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2: Hola, ¿cómo se encuentran? Ya son las 6:07 y aquí estoy contigo a través de la 105.3 de FM. Muy bonita tarde para ti, 2 de octubre 2026. Ya te estoy acompañando en este segundo turno. Gracias por seguir en sintonía de la mejor FM, por quedarte con nosotros, invitarte también a que nos sigas a través de las redes sociales. Estamos en nuestra página oficial como La Mejor Guajuapan. Si todavía no nos sigues, apresúrate porque no puedes estar fuera de nuestros amigos principales de las redes sociales. Así que búscanos en Facebook como La Mejor Guajuapan. Si quieres buscarme a mí en Facebook, encuéntrame como Dalia Martínez, la princesita de La Mejor FM, y ahí estoy en comunicación también con todos ustedes y también publicando algunas cosillas por ahí, así que estén muy atentos de las redes sociales, porque ahí también siempre nos encontramos bien moviditos. Búscanos en Instagram, en TikTok, estamos como La Mejor Guajuapan. Las 6:08 y todas las tardes, ya sabes, que como que eso de las 6:30 más o menos, 6:25 por ahí así, te traigo, ¿qué? A ver si te lo sabes. El chismecito time. Así que al ratito lo vamos a platicar aquí a través de estos espacios de La Mejor FM. Con la buena programación, con la buena música, con los buenos datos también que traemos del medio del espectáculo en el chismecito time. En un momentito más, esta sección que está también padrísima para conocer qué está pasando con los artistas. Porque cada día suceden cosas diferentes en el medio de la artisteada, de la música. Entonces, al ratito te lo voy a estar comentando. ¿Quieres mandar un mensajito para enviar un saludito? Hazlo al 953-109-9143. Es línea de WhatsApp, únicamente de WhatsApp. Si tú quieres marcar a cabina, al 53-209-18, puedes hacerlo, por supuesto, recibiré tu llamada con mucho gusto y enviaré ese saludito especial para quien tú quieras el día de hoy. Quédate aquí nomás conmigo, yo soy tu locutora favorita, Dalia Martínez, a través de La Mejor. Banda Tierra Sagrada, y esto se llama No Me Fue Muy Bien Contigo, aquí nomás, en la 105.3.

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1: Son las 6:13.
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1: Bueno, agárrese donde pueda porque ya llegó el Chismecito Time y lo traemos, pero buenísimo en esta ocasión, como todas las veces, ¿verdad? No nos perdemos algo bueno que está sucediendo en el espectáculo. Son las 6:22 y quiero platicarte el día de hoy en este espacio, en esta sección del Chismecito Time, de Gerardo Ortiz. Vamos a hablar de este cantante de verdad que es buenísimo para la cantada, pero malísimo para escoger sus amistades como Miguelito. Como Yolotli, mejor dicho, como Yolotli. Bueno, Gerardo Ortiz rompe el silencio sobre su encuentro con Emma Coronel en Los Ángeles. Y es que precisamente se está ahorita abriendo una polémica bastante intensa, muy buena, porque resulta que Gerardo Ortiz, pues, se encontró con Emma Coronel, se volvió un momento muy viral, se hizo muy viral en las redes sociales. ¿Dónde se encontraron? ¿Dónde se encontró con Emma Coronel? En el Bélico Fest de Los Ángeles. Y bueno, el cantante explicó cómo ocurrió esta coincidencia tan buena para él y tan agradable. Y compartió pues su hipótesis sobre las razones de la soltería de la modelo. Dijo que es una mujer muy guapa, que es una mujer que merece una segunda oportunidad para ser feliz en la vida, que si tuvo ahí su relación sentimental con el Chapo Guzmán, pues punto y aparte, pero que ella también tiene que rehacer su vida, ser feliz, salir, encontrarse con sus amigos y rehacer más su círculo social y amistoso, ¿no? Entonces, se causó polémica porque se vio estas dos personalidades pues juntas en el Bélico Fest de Los Ángeles, que al parecer pues es parte de la convivencia cotidiana que se pueden tener entre personas famosas, y en este caso pues le tocó a Gerardo Ortiz, quien se sintió pues al parecer muy cómodo de poder compartir con ella en este evento del Bélico Fest allá en Los Ángeles, como les comento. Y bueno, pues él explicó la bonita coincidencia de estar en ese mismo lugar que Emma Coronel, pero en las redes sociales por supuesto no se va a dejar pasar desapercibida una mujer tan relevante como Emma Coronel, y pues se hacen por ahí algunos comentarios. Sin embargo, el cantante Gerardo Ortiz dijo que él no duda ni siquiera una, ni en tener amistad con Emma Coronel y tampoco en tener alguna colaboración en redes sociales próximamente. Así que seguramente se viene participaciones especiales, algunas, ¿cómo se dice? Pues van a hacer algunas colaboraciones precisamente en las redes sociales. ¿Y qué tal si de repente ya escuchamos a la Emma Coronel ahí cantando con el Gerardo Ortiz, sacando un sencillito o yo que sé, alguna canción en especial? Entonces vamos a estar pendientes para ver qué sucede en ese aspecto, porque yo creo que es una amistad que podría dar mucho de qué hablar, sobre todo porque son, yo creo que, polos opuestos al tiempo de que se dedica a una situación Emma Coronel y Gerardo Ortiz pues a la musiqueada, ¿no? A la cantada. Entonces, a ver qué sucede y esperemos pues que esa amistad no influya de manera negativa en el artista Gerardo Ortiz, sino que pues si de alguna manera quieren sacar provecho el uno del otro, lo aprovechen al máximo, ya que están dando de qué hablar en las redes sociales y que este encuentro se ha vuelto bastante viral en el Bélico Fest de Los Ángeles, donde se vio a Gerardo Ortiz con Emma Coronel. Aquí nomás el Chismecito Time, y ya sabes que si por ahí lo escuchas, recuerda que aquí primero te lo contamos. Vámonos a la pausa.
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5: Qué bonito es alabar a Dios y reconocer su grandeza. Seguro que a tu alrededor pasan cosas que no logras entender. A veces pueden parecer que predomina el mal. Recuerda siempre que Dios reina. Él tiene el control sobre todo lo que sucede y Él sabe la razón por la cual pasan las cosas. El hecho de que Dios reina debe llenar tu corazón de gozo. Si has leído toda la Biblia, sabes que el final ya está escrito. Dios gana. Él es el vencedor y reinará por toda la eternidad.
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inconfundible y un estilo que lo convirtió en uno de los grandes exponentes de la salsa y la música latina. 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
1: Aquí nomás en la mejor, ya son las 6:41. Gracias por acompañarme. Acabaste de escuchar Calle 24 por Fuerza Régida y el tema titulado Noche Perfecta. Aquí nomás en la mejor FM. Te seguimos acompañando. Te recuerdo que más adelante estará contigo mi compañero Juan Carlos Campuzano en el espacio de A Toda Velocidad. Este espacio se pone bien bueno. Oigan, a mí me encanta estar con ustedes cuando estamos en la tarde así de las 8, de las 7 a las 8. Uy, me gusta ese espacio. Está bien padre. Y aparte esas canciones que luego ustedes proponen, no, hombre, la verdad es que sí la hacen de programadores. Al ratito les voy a estar esperando mi compañero Juan Carlos Campuzano ahí en ese espacio para que se queden con nosotros. Les agradecemos como siempre su sintonía, que tengan una excelente noche, que sigan disfrutando la programación de la mejor FM. Y por último mando saluditos con muchísimo gusto para mi amigo Frank, que él cada vez que ya sabe que vamos a entrar aquí en turno ya está pero listo, así que nos está escuchando en estos momentos. Le quiero mandar un besito cachichurris para mi amigo Frank allá en Tlaxiaco. Bueno, ha de andar en carretera tal vez, o trabajando, no sé, o tal vez en casita ya descansando también porque ya es tarde. Entonces, pues también que tengas una linda y bendecida tarde, mi amigo Frank. Te mando muchos, muchos saludos. El amigo Casimiro Chávez, que anda de aquí para allá y siempre anda echándose sus paseadas. Así que le mandamos pues muchos saludos también a él porque nos sintoniza por allá en Chicago, ¿no? Saluditos muy, muy cordiales. Y por supuesto le quiero mandar un saludo a los maestros de la construcción, y es que ellos siempre nos están sintonizando en todo momento. Yo sé que a lo mejor ahorita ya es hora de estar en casa después de una buena trabajada, porque la verdad es que sí lo es, bajo el sol. Bueno, ahorita no, porque ha estado medio nubladón, ¿no? Entonces creo que les beneficia bastante el que esté nublado. Qué bueno para los que trabajan bajo el sol, porque sí, es verdad, nuestros amigos campesinos, nuestros amigos que están en la obra, que andan por ahí trabajando, que están de chalanes, que están de maestros de obra y todo eso, pues la verdad es que el solecito sí los castiga bastante, ¿no? Entonces por ahí les mando muchos saludos. Sobre todo le quiero mandar un besito cachichurris que me solicitó mi amigo El Toro hace rato en mi turno anterior, y dice que siempre le hago el día. Entonces me da mucho gusto, ojalá que siempre tenga la oportunidad de sintonizarnos, de escucharnos aquí nomás. ¿Sale? Ay, hasta me salió el gallito feliz. Bueno, ya me voy porque me voy a enamorar aquí del aire acondicionado. Ya lo tengo a full. Ya me tengo que ir. Ya me voy. Me voy por aquí, pero recuerden que los espero el día miércoles porque nos vamos de vacaciones. Entonces estoy muy contenta. Vamos a ver a la familia, vamos a disfrutar de estos días maravillosos. Yo espero que ustedes también disfruten aquí de la mejor FM, se queden con nosotros, sigan escuchándonos y por supuesto disfrutando de todo lo que tenemos. Buena música, buen ambiente, todo lo que tú buscas está aquí nomás en la mejor. Ya me despido ahora sí. Me da nostalgia porque regreso de vacaciones, pero quién sabe. ¿Quién sabe? La verdad no lo sé. ¿Qué tal si me gustan las vacaciones y me las tomo muy largas? Sí. Bueno, pues ahí está. Les dejo con más música. Y por supuesto con esto que es de La Adictiva. Y se llama Lo Que Nunca Será. Y lo escuchas aquí nomás en la mejor, en la número uno. Porque tú lo dices, somos la mejor. Yo soy Dalia Martínez. Sigue disfrutando de la sintonía de la mejor. Y yo espero por acá llegar el día miércoles para seguir con más música, más ambiente y mucho más aquí nomás.
2: Aquí.

0: ¿Cuántas toneladas de CO2 pesa un gol? La pregunta suena rara, pero tiene respuesta. El Mundial 2026, el que acabamos de vivir en México, Estados Unidos y Canadá, fue el torneo más grande de la historia. 48 selecciones, 104 partidos, 16 ciudades sede. También fue el más contaminante. Se estima que generó 7.8 millones de toneladas de dióxido de carbono, más del doble que Qatar 2022. El dato más revelador, casi el 90% de esas emisiones vino del transporte de los aficionados.
1: No de los estadios.
0: No de la logística, de los vuelos. Millones de personas volando entre países para seguir a su selección. Y aquí aparece la paradoja. Por primera vez, no se construyeron estadios nuevos. Eso ahorró toneladas de cemento, acero y energía. Pero la ventaja se evaporó con los vuelos entre Toronto, Guadalajara, Atlanta y las demás sedes. Lo que se ganó en infraestructura se perdió en combustible de avión. Y luego está la basura. Un asistente a un evento deportivo genera entre medio kilo y 2 kilos de residuos por día. En México se esperaban 5.5 millones de visitantes. Multiplica. La cifra se mide en decenas de miles de toneladas. Eso sí, hubo avances. El estadio de Atlanta, por ejemplo, desvió más del 90% de sus desechos del relleno sanitario usando materiales compostables y programas de reciclaje. Ahora miremos hacia adelante. El Mundial 2030 se jugará en España, Portugal y Marruecos,
1: con 3 partidos inaugurales
0: en Uruguay, Argentina y Paraguay,
1: para celebrar los 100 años del primer Mundial.
0: 6 países, 3 continentes. La FIFA prometió reducir sus emisiones a la mitad para 2030 y llegar a cero para 2040. Pero si el mundial que acabamos de vivir enseñó algo, es que la cuenta no cuadra. No puedes expandir el torneo, sumar países sede y aumentar los vuelos mientras dices que vas a contaminar menos. La BBC reportó que las promesas de carbono neutro de la FIFA para Qatar fueron calificadas como engañosas por reguladores suizos. Suena bien en papel, pero la credibilidad se gana con hechos medibles, no con comunicados de prensa. Pero no todo son malas noticias. Cada mundial también deja lecciones. Brasil 2014 incorporó a 800 pepenadores en la separación de residuos. Qatar recuperó más del 77% de los desechos en estadios. Y en 2026, varios recintos ofrecieron comida con opciones de menor impacto ambiental y estaciones para rellenar botellas. La UNESCO dice que las experiencias vividas pueden cambiar hábitos. Una niña que llega al Estadio Azteca toma transporte público, ve cómo se separa la basura y rellena su botella de agua en vez de comprar otra de plástico, aprende más ese día que en muchas clases. El marcador ambiental de los mundiales aún va perdiendo, pero el partido no ha terminado. Y lo que hagamos de aquí a 2030 define el ICC. Un guión de Leonardo Santiago con información del portal Ciencia UNAM. Les saluda Mónica Genis.
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1: Hola, ¿qué tal? Buenas noches, les saluda Gerardo Cruz y con esta información concluimos los contactos express generados este día. El Ayuntamiento de Huajuapan de León, a través de la coordinación del Gobierno de la Vía Pública, informó que se iniciaron diversas acciones para supervisar que comerciantes ambulantes ubicados en distintas calles del centro de la ciudad respeten la zona de tolerancia y liberen las banquetas y arroyos vehicular, así como pasos peatonales para garantizar el libre tránsito de la población en el centro de la ciudad.

0: En más noticias, la Fiscalía General del Estado de Oaxaca dio a conocer que hay avances tras la localización de un menor de edad al interior de un cuarto de habitación en un hotel de Huajuapan, quien murió envenenado presuntamente por su propia madre. Ante ello, la Fiscalía ejecutó una orden de aprehensión en contra de la mujer por diversos delitos. Y este viernes 2 de octubre, la sección 22 marchó en la Ciudad de México, en tanto que alumnos de la Escuela Normal Experimental Huajuapan realizaron una marcha en esa ciudad para exigir justicia a 58 años de la matanza de Tlatelolco. Hasta aquí con la información. Continúe en sintonía de La Mejor. Buenas noches.
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0: 7:03, estamos entrando a toda velocidad a través de la 105.3 de FM. Soy su amigo y servidor Juan Carlos Campos en El Picoso en esta noche. Noche ya de viernes 2 de octubre, no se olvida, 2026, inicio del fin de semana, deseándoles a todos aquellos quienes van con rumbo a casita después de una larga jornada laboral, bueno, pues que tengan un feliz descanso. Si tú apenas vas a chambear, si tú todavía estás logrando, ojalá te la pases muy pero muy bien. Acompáñanos durante estos 60 minutos. Tendremos un gran programa por delante. Iniciamos como cada noche con este, el consejo, la frase del día.
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0: Oiga, qué chipocluda frase me acabo de encontrar. Dice así: tu destino te espera, no lo arriesgues. Tu destino te espera, no lo arriesgues. Es una frase corta, pero con un mensaje muy profundo. Nos recuerda que cada uno de nosotros tiene un camino por recorrer, sueños por cumplir y oportunidades que todavía están por llegar. A veces, una decisión impulsiva, un momento de duda o incluso el miedo pueden hacernos poner en riesgo aquello que tanto deseamos. Por eso, esta frase también es una invitación a pensar antes de actuar, a valorar lo que tenemos y, sobre todo, a no renunciar a nuestro futuro por una decisión momentánea. Porque el destino no siempre se trata de algo que está escrito. Muchas veces también se construye con nuestras decisiones. Así que ya lo sabes, tu destino te espera. Cuida tus pasos, confía en ti y no arriesgues aquello que mañana podría convertirse en una de las mejores historias de tu vida. Aquí no más, la frase del día.
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0: Te invito para que en ese momento te reportes ya con nosotros el 953-5320918 o a través de nuestro vía mensajes WhatsApp 953-1099143 para que me digas, me indiques, me pidas la rola que quieres para el semáforo musical. La 7:05.

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1: Es viernes y como cada viernes tengo para ti la historia de terror. Ahí te va esta que seguramente te va a poner los pelos de punta. Y es que eran casi las 3 de la mañana cuando Roberto, un taxista, recibió una llamada para recoger a un pasajero en las afueras de la ciudad. Cuando llegó, vio a un hombre parado bajo un poste de luz. Estaba completamente empapado, aunque no estaba lloviendo. ¿A dónde lo llevó?, preguntó Roberto. El hombre le dio una dirección. Durante todo el camino permaneció en silencio, mirando por la ventana. Al llegar, Roberto frenó frente a una casa vieja. «Oye, son 150 pesos». El pasajero no respondió. Roberto volteó hacia atrás y el asiento estaba vacío. Pensando que el hombre había bajado mientras él miraba el camino, salió del taxi y tocó la puerta de la casa. Una señora mayor abrió. «Disculpe», dijo Roberto, «vengo a dejar a un señor. Me debe el pasaje». La mujer se quedó pálida. «¿Cómo era?» Roberto se lo describió. La señora comenzó a temblar. «Él era mi hijo. Murió hace 7 años». Roberto sintió que se le helaba la sangre. «¿Pero está usted segura?» La mujer señaló una fotografía en la sala y era exactamente el hombre que había llevado. Roberto regresó corriendo al taxi, pero antes de arrancar, vio algo escrito con un dedo sobre el vidrio empañado de la ventana trasera. «Gracias por traerme a casa. Ya no encontraba el camino». Una historia verdaderamente aterradora y conmovedora. 7:22 p.m. Hasta aquí esta historia de terror. Recuerda que en el siguiente bloque musical tendré para ti el semáforo musical, donde te estaré presentando las 3 rolas de este viernes 2 de octubre. Aquí nomás, es Julio Preciado y se llama ¿Qué puedo hacer por ti? ¡Yuhu!

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Él es Marco Antonio Muñiz Rivera. Conocido artísticamente como Marc Anthony.

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1: ¡Vámonos! Señoras y señores, ya a las 7 con 35 minutos. Ha llegado el momento, ha llegado la hora de presentarle las tres canciones que hoy van a estar participando en este semáforo musical. Recuerden, las tres rolas que nos llegaron primerito son las que entran en este espacio. Y nos vamos rápidamente, rápidamente con la número uno. Por acá nos manda la terminación 36, Picoso. Muy buenas noches, hoy para el semáforo musical queremos proponer la canción de No hay novedad de los Cadetes de Linares. ¿Y cómo suena? Suena, mijo, hoy es viernes.

0: nomás queda este ritmo de la que es la número uno. Esto se llama No Hay Novedad, de el grupo Los Cadetes de Linares, y es la propuesta número uno, número uno, número uno, número uno, número uno. Nos vamos con la cual será la segunda propuesta. Señor productor, por favor, si me vas poniendo el audio de el usuario 29 que nos dice lo siguiente. ¡Ándale, mijo! ¡Yo quiero escuchar! ¿Cuál será?
1: La Puerta Negra de los Tigres del Norte.
0: ¡La Puerta Negra de los Tigres del Norte! ¡No del Sur, no del Este ni del Oeste! Los Tigres del Norte, ¿y cómo suena?

0: Norte y es la propuesta número 2. La número 2. Nos vamos con la tercera y última propuesta de esta noche. Allá en Santa María, Xochiquistlapilco, se ponen muy sabrosones. ¿Y cuál será la rola de esta noche? ¡Vámonos!
1: Buenas noches, saludos para ti. Estamos escuchando a toda velocidad. Yo propongo la canción del conjunto Marazón, La vida del pescador. Gracias.
0: La vida del pescador es la rola número 3. ¿Y cómo suena?

La número 3. Se llama La vida del pescador, del original conjunto Mar Azul. Es la propuesta número 3. Recapitulamos rápidamente. No hay novedad de los cadetes de Linares. Es la número 1. La puerta negra, la emblemática puerta negra de los Tigres del Norte. Es la propuesta número 2. Y la número 3, La vida del pescador del conjunto Mar Azul. Número 3. ¿Te gusta alguna de estas tres? Hay que votar en este momento. 953-53-20918 o a través de la vía mensajes WhatsApp 953-109-9143. A votar ahora.

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0: La canción de esta noche será la ganadora. Recuerda, la número uno, No Hay Novedad, de los Cadetes de Linares. Número dos, La Puerta Negra, de los Tigres del Norte, Los Jefes de Jefes. Y la número tres, La Vida del Pescador, del conjunto Mar Azul. Tú mandas, tú decides. Así es que en este momento abro la línea 14 y 15. Y por supuesto, en nuestra vía mensajes WhatsApp 953-109-91-43. Arranco con la terminación 24 que nos dice Picoso, excelente noche. Vámonos por la número uno de los Cadetes, porque hoy es viernes y toca. A mí me va a tocar nomás llegar a la cama y dormir. Eso es lo único que me va a tocar en este viernes. Pero bueno, terminación 33 dice Picoso, excelente noche. Nosotros vamos por la número 2, la número 2, la número 2. Ya tiene voto la número 2. Por acá nos dice la terminación ese, mi querida Mari. Mi voto es por la número 3, uno para cada uno. Mi amigo Saúl Barbosa, qué gusto, hermano. ¿Por cuál carnaval?
1: Por la 3, Picoso, por la 3. Para que recuerde yo cuando andaba por Champotón, Campeche.
0: ¿Qué tiempos aquellos, mi hermano? Saludos, la del conjunto Mar Azul es la número 3. Por acá, usuario 40 nos dice, muy buenas noches, el saludo para doña María Luisa Enfoviste. Y nos vamos por la número 2, saludos. Usuario 29 nos manda su audio, productor, ¿por cuál?
2: Yo voto por la número 2, mi voto es por la número 2.
0: La número 2, la número 2, la número 2, y ya tiene 13, la número 2. Doña Vicky, antes, la línea 14 está sonando, muy buenas noches, la mejor FM, ¿por cuál?
2: Por la número
0: 2, saludos. La número 2 ya tiene 4. Doña Vicky, ahora sí, vámonos con el mensaje. Dice, muy buenas noches por la número 2. El saludo para ti, buenas noches. Amigo Casimiro, ¿por cuál, hermano?
3: Hola, Juan Carlos, buenas noches. Y vámonos por la número 2. La número 2, saludos para Camila.
0: Saludos.
3: Y saludos para todos los taxistas de Santa María Camotlán. Saludos para Federico Rojas.
0: Va que va, mi Fede.
3: Juan Carlos, feliz noche.
0: Feliz noche, hermano. Usuario 97 nos dice, en esta noche mi voto es por la número 2. Uno más para la número 2. Por acá, mi amigo Alejandro el Gordo dice, muy buenas noches, Campu. Vámonos por la número 2. Gracias, Campu. Y el saludo para todos los de Santa María Camotlán. Vámonos, tiene uno más. Terminación 69 nos dice, vámonos por la 2. El saludo. Saludos, mi querido Ave. Amigo Francisco de Tlajiaco nos dice, vámonos por la número 3. Está para cantársela a todo pulmón. Excelente noche, mi bro. Saludos, mi buen amigo Francisco, que por cierto, ya viene el día de su santo carnaval. ¿A dónde nos vamos a ir a festejar? Y terminación 24 dice, muy buenas noches, Picoso. Vámonos por la número 1. Pues vamos a recapitular y hacer el conteo de los votos. La Vida del Pescador tiene 1, 2, 3. La canción número 1, No Hay Novedad, tiene 1, 2. Y la número 2, que es la de los Tigres del Norte, tiene 1, 2, 3, 4, 5, 6, 7, 8, 9 votos. Usted manda, usted decide. Yo solamente se las pongo. Soy Juan Carlos Campuzano el Picoso y ustedes han decidido que Los Jefes de Jefes es la canción ganadora. Porque tú lo dices, somos la mejor, y si te la sabes.

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0: Son las 8:23.
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1: Claro que te dije que un día esto pasaría y no me creíste, ¿verdad?

0: Son las 6:27. 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
1: Gracias, Sogrupero, con el reportero. Como siempre, felicitaciones a la arrolladora banda. Limón, de Don René. Macho, donde está recibiendo, ¿verdad?, la nominación a Mejor Artista Regional Mexicano en los premios HIT 2026. Ya te había dicho yo de estos premios, ¿verdad? Que están chilos porque son de esos en donde la gente, ¿verdad? La raza, ¿verdad? Los fans entran a la aplicación, hacen su voto, le ponen arrolladora, Mejor Artista Regional Mexicano, y todo bien chidito porque urge, es el 5 de noviembre en Puerto Vallarta para que vayan apartando hotel, ¿verdad? Y vuelo, ¿no? Vámonos a Puerto Vallarta, 5 de noviembre, vamos a celebrar a la arrolladora en estos premios HIT, que son nuevos, ¿verdad? Están empezando. ¡Corta!
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0: 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Un cantante puertorriqueño nacido en Nueva York, que desde muy joven encontró en la música su verdadera pasión, con una voz inconfundible y un estilo que lo convirtió en uno de los grandes exponentes de la salsa y la música latina. Él es Marco Antonio Muñiz Rivera. Conocido artísticamente como Marc Anthony.

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3: De febrero de 2010. Comunidades entre Hidalgo y Puebla. La gente escucha una explosión. Algunos ven una bola de luz cayendo del cielo. Llega Protección Civil. Llegan investigadores. Buscan durante días. No encuentran nada. Nadie pudo explicar qué había pasado, porque México no tenía forma de rastrear lo que cae del espacio. Eso cambió. Cada año entran a nuestro planeta más de 40.000 toneladas de material que lleva miles de millones de años viajando por el espacio. Son pedazos de asteroides y de núcleos de cometas. Entran a la atmósfera a velocidades de entre 11 y 70 kilómetros por segundo. A esa velocidad, el aire los calienta hasta que se funden y emiten luz. Esa luz es lo que llamamos estrella fugaz. Su nombre científico, meteoro. Aquel evento sin explicación en Hidalgo motivó a científicos a crear la Red Mexicana de Meteoros. Su nombre en náhuatl es Citlalín Tlamina. Citlalín Tlamina, estrella que hace saeta. La idea nació en 2012. La construcción empezó con un modelo de madera hasta llegar a la estación actual, hecha en acero con cuatro cámaras sensibles al infrarrojo que filman la bóveda celeste las 24 horas del día. Ese detalle importa. La mayoría de las redes de meteoros en el mundo observan solo de noche. La de México también vigila de día, gracias a un dispositivo que llaman coronógrafo, aunque el nombre no es del todo exacto. Lo que hace es taparle el sol a las cámaras. Un motor mueve una varilla que sigue la trayectoria solar y va generando un eclipse artificial en cada lente, protegiéndola sin bloquear el resto del cielo. El equipo también desarrolló una red neuronal con inteligencia artificial que distingue automáticamente si lo que grabó la cámara es un meteoro o un avión. Si un objeto no se deshace por completo al cruzar la atmósfera y un trozo llega al suelo,
4: eso ya es un meteorito.
3: La red también busca localizarlos y recuperarlos. Los meteoritos son cápsulas de tiempo del sistema solar. Nos dicen de qué materiales se formaron los planetas. Incluso traen materia orgánica que pudo haber contribuido a la aparición de la vida en la Tierra. La primera estación se encuentra en el techo del Instituto de Geofísica de la UNAM. La segunda, en la cima del volcán Sierra Negra en Puebla. Para que funcionen como red, deben estar separadas entre 70 y 150 kilómetros. Así pueden cruzar datos y calcular con precisión la trayectoria real del objeto. Redes parecidas operan en España, Brasil, Chile y Estados Unidos. La mexicana tiene algo que las otras no. Estudiantes de la UNAM y del Politécnico construyeron buena parte del hardware y escribieron todo el software
4: que es de código abierto.
3: Ahora, la próxima vez que veas una estrella fugaz sobre México, puede que Citlalín Tlamina la esté grabando y sepa exactamente de dónde vino. Con información de la doctora Guadalupe Cordero III del Instituto de Geofísica de la UNAM. Un guión de Leonardo Santiago con información del portal Ciencia UNAM. Les saluda Mónica Genis.

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1: Son las 7:06.

porque tú lo dices, somos la mejor desde la heroica ciudad de Huajuapan de León, Oaxaca, en este ya sábado 3 de octubre. Hoy en esta fecha se está conmemorando San Gerardo, así es que a mis compadres, amigos de nombre de Gerardo, les mandamos un saludo muy, pero muy especial. Pero también hoy, mis queridas amigas, hay que apapachar, hay que arropar, hay que querer y consentir a los novios. Hoy es el día del novio en México y mayor parte de Latinoamérica. Y justamente esta efeméride tiene que ver, pues nada más ni nada menos que con una celebración surgida a partir del National Boyfriend Day allá en 2014. La fecha que se consolidó en América Latina como una oportunidad para expresar amor y aprecio, además de fortalecer la relación y regalar detalles simbólicos como unas flores azules o unos ramos creativos. Los famosos Hot Wheels que muchas parejas, bueno, muchas damiselas ya regalaron el día 30 de septiembre en correspondencia por las flores amarillas. Pero si tú no lo hiciste, hoy en el día del novio tienes la oportunidad de dar este presente a esa persona tan especial. Recuerda que puedes mandar tus saludos o pedir tus mensajes y platicar conmigo a través del 953-5320918 o a través del 953-5320204, ya sea también a través de nuestra vía mensajes WhatsApp 953-109-9143. Excelente mañana para todos aquellos que ya están en sintonía con nosotros. Mi amigo Francisco Grace, en esta mañana los saludo con muchísimo gusto, 7:11 y arrancamos con la muy buena programación de la 105.3 de FM. Es Cristian Nodal.

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4: Hola, ¿qué tal? Muy buenos días. Les saluda Víctor Santos en la mañana de este sábado 3 de octubre y a continuación le damos a conocer un avance de lo que le daremos a detalle en Primer Contacto en punto de las 8 de la mañana. Ejecuta FGO orden de aprehensión contra madre que envenenó a su hijo en Huajuapan. Supervisa gobierno de la vía pública que comerciantes ambulantes no invadan pasos peatonales. Operativos continuarán en Huajuapan ante aumento de accidentes de motociclistas. Promueven acciones a favor con personas con discapacidad en Huajuapan. Inicia obispo recorrido por la zona Triqui. Maestros y normalistas marcharon a 58 años de la matanza de Tlatelolco. Con esta y más información nos esperamos en punto de las 8 de la mañana en Primer Contacto. Les saludó Víctor Santos.
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inconfundible y un estilo que lo convirtió en uno de los grandes exponentes de la salsa y la música latina. 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Conocido artísticamente como Marc Anthony.

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Más la música de la madre de todas las bandas, la banda El Recodo. Y se llamó Vale la Pena. 7:42 a.m. También escuchamos a Camila Fernández con la canción No Manches y a Lucero con Fuertes Declaraciones. Ya en esta mañana de 3 de octubre te platico parte de lo que sucedió en nuestro México un día como hoy. Por ejemplo, en 1863, en Austria, monárquicos mexicano, entre los que se encontraba José María Gutiérrez de Estrada, le ofrecen la corona, y no estoy hablando de una cerveza, no, le estoy hablando de la corona de México a Maximiliano de Habsburgo. Este personaje que fue político, fue militar, fue noble austríaco, nació con el título de archiduque de Austria como Fernando Maximiliano de Austria, pero él dijo, yo no quiero este título porque quiero ser el emperador de México. Esto sucedió en 1863. En 1864, un año después, cerca de Ciudad Mendoza, allá por Veracruz, a unos 250 kilómetros al este de la Ciudad de México, a la 1:53 a.m, se registra un terremoto que destruye la capilla que los españoles habían construido en 1594. Esta capilla la construyeron sobre la pirámide de Cholula, que es, por cierto, la más grande del mundo. Pues esto ocurrió, este terremoto, allá en Ciudad Mendoza, en 1864. Y bueno, ya le comentaba a mis amigos y amigas que hoy estamos celebrando a San Gerardo. Le mando el saludote y felicitación a mi amigo Gerardo Boranchel, que por cierto, celebra su cumpleaños y también celebra el día de su santo. Muchas felicidades. Mi amigo Gerardo Boranchel anda por ahí, por San Isidro, anda chambeando por ese lugar. Mi querido amigo, el del Cuauhtémoc 01, ¡un abrazo! ¡Felicidades a ti, mi buen amigo Gerardo Boranchel! También para Violeta Tobón Carrasco, el día de hoy cumple 22 años allá en el Carmen, de parte de su mami Juanita, que la quiere muchísimo. Al ratito vamos a hacer unas minis mañanitas, una mini lista cumpleañera a las 9:50 a.m, va que va. Aquí tengo el saludo también por parte de nuestros amigos Goyo y Grace, que ya se reportan con nosotros en esta mañanita a través de la vía mensajes WhatsApp, y también la terminación 69 que nos dice, mándanos un saludo bien especial para los que te estamos escuchando en Chila de las Flores, Puebla. 7:45 a.m.

Rosa de Monterrey. Acabamos de escuchar esto que se llamó Qué Jodido, además Calibre 50 con Mi Problema. Mis amigos y amigas, recuerden que a las 8 de la mañana en punto tenemos el espacio informativo de Primer Contacto. Por cierto, hablando a quien no se pierde todas las mañanas de este espacio, a mis amigos allá en la Ciudad de México, don Sergio Cruz, a Pau, al yerno, que por cierto ya andaremos comiendo mole y echando arroz próximamente. Una felicitación, mi querida Pau. Saludos para toda la familia allá en la Ciudad de México. También el saludo en esta mañana para mi amigo José Méndez allá en Chicago. Nos dice muy buenos días, Juan Carlos. Que tengas un hermoso y bendecido sábado. Feliz fin de semana igualmente para ti. A mi amiga Mari en Santa María, en Xochixtlapilco, ya escuchando. El saludo para su mami, para don Juanito Martínez, a toda la familia. Les mandamos un saludo súper mega especial. 7 de la mañana, 51 minutos. Yo regreso con más música después de las 9 de la mañana. Te acompaño hoy hasta las 10, aquí nomás a través de la frecuencia exacta 105.3 de FM. Ellos son Los Ángeles Azules y Natalia Lafourcade. Nunca es suficiente, aquí nomás. 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
1: 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Como siempre, felicitaciones a la arrolladora banda. Limón, de Don René. Macho, donde está recibiendo, ¿verdad?, la nominación a mejor artista regional mexicano en los premios Hit 2026. Ya te había dicho yo de estos premios, ¿verdad?, que están chilos porque son de esos en donde la gente, ¿verdad?, la raza, ¿verdad?, los fans entran a la aplicación, hacen su voto, le ponen arrolladora, mejor artista regional mexicano, y todo bien chidito porque urge, es el 5 de noviembre en Puerto Vallarta para que vayan apartando hotel, ¿verdad?, y vuelo, ¿no? Vámonos a Puerto Vallarta, 5 de noviembre, vamos a celebrar a la arrolladora en estos premios Hit, que son nuevos, ¿verdad? Están empezando. ¡Corta!
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0: la liberación de los pasos peatonales, pues más que nada para evitar algún accidente. Entonces, pues, esa es nuestra primera función.
1: El Parque de la Libre Expresión, y hacemos diferentes rutas. Lo que nosotros hacemos es salir a la calle buscando la visibilización, y obviamente pues la forma de aprender pues es enfrentando los obstáculos constantes, las banquetas, la calle, lo difícil que es de la vialidad, lo difícil que son los accesos a algunos lugares que principalmente pues no fueron diseñados o pensados en las personas con discapacidad.

Nosotros como ayuntamiento compramos una determinada cantidad de cascos a inicios de cada año. Llegamos a comprar a veces 500, a veces 1000, dependiendo de cómo van utilizándose los cascos. ¿Y qué es lo que hacemos? Que en el momento de que implementamos el operativo y algún motociclista por el uso de casco está incurriendo en una infracción, nosotros en lugar de cobrar como tal, lo que hacemos es se cobra y se les da a cambio el casco.

0: Hola, ¿qué tal? Muy buenos días. Bienvenidos a este espacio de Primer Contacto. Hoy, sábado 3 de octubre de 2026, les saluda Gerardo Cruz. Hemos escuchado las voces de la noticia, las voces de la información. Una de ellas del presidente municipal de Huajuapan, Luis de León Martínez Sánchez, quien pidió a los motociclistas a hacer conciencia para utilizar el casco de seguridad cada vez que utilicen sus unidades de motor. Dijo que las acciones, dentro de ellas operativos que implementa la autoridad municipal, tiene el único objetivo de concientizar sobre el uso del casco y dotarlo en caso de que se genere una multa o una sanción, y dijo, esto previene algún tipo de lesiones ante algún accidente. En otro tipo de información, tras darse a conocer los avances en las investigaciones de la muerte de un menor de edad localizado la semana pasada al interior de un cuarto de hotel en Huajuapan de León, la Fiscalía General del Estado de Oaxaca informó que se ejecutó una orden de aprehensión en contra de la madre del menor como probable responsable de diversos delitos. Además, la carpeta de investigación continúa para esclarecer lo ocurrido en este municipio. En más noticias, el coordinador de gobierno de la vía pública dio cuenta de los avances que se tienen de la supervisión en espacios como son banquetas y el arroyo vehicular en calles céntricas de la ciudad, con el único objetivo de que se permita el paso peatonal, pero también se tenga libre las banquetas. Esto por la instalación de comerciantes informales en distintos puntos donde se implementan acciones para regular el uso de la vía pública, y esto permita garantizar el libre tránsito a los peatones. En más noticias, hay acciones para promover la cultura de la movilidad, principalmente a personas con algún tipo de discapacidad en Huajuapan de León. Además, el obispo de la diócesis de Huajuapan, Miguel Ángel Castro Muñoz, dio cuenta de las acciones que implementa la Iglesia Católica, ya que mencionó en este mes él estará en comunidades de la zona Triqui con el único objetivo de fomentar la paz y fortalecer los lazos de unidad que permitan poner fin a los hechos de violencia en la zona Triqui. Y el día de ayer se conmemoraron 58 años de la matanza de estudiantes en Tlatelolco. Ante ello hubo marchas por parte de la sección 22 en la Ciudad de México, pero también por parte de normalistas en Huajuapan de León. Con esta y más información damos inicio a este espacio de Primer Contacto hoy, sábado 3 de octubre de 2026.
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1: Y entrando de lleno con la información, es Víctor Santos, a quien saludo con gusto, quien nos da cuenta que la Fiscalía General del Estado de Oaxaca tiene avances en las investigaciones tras la muerte de un menor de 3 años de edad aproximadamente al interior de un hotel mismo que fue envenenado por su propia madre. Hay avances en las investigaciones. Adelante, Víctor, con la información.
2: La Fiscalía General del Estado de Oaxaca, FGO, informó que, tras los avances en investigación por la muerte de un menor de aproximadamente 3 años de edad al interior de un cuarto de hotel, elementos de la Agencia Estatal de Investigaciones cumplimentaron una orden de aprehensión en contra de la madre del niño como presunta responsable del delito de infanticidio. De acuerdo con la Fiscalía, los hechos ocurrieron la tarde del viernes 25 de septiembre al interior de un hotel ubicado sobre la avenida Venustiano Carranza, entre las calles 21 de Marzo y José María Iglesias, en la colonia Altavista de Juárez. En el lugar se dieron cita a corporaciones de seguridad y primeros auxilios tras un llamado al 911 sobre 2 personas inconscientes al interior de una habitación. Paramédicos confirmaron la muerte del menor, mientras que la madre, quien se encontraba inconsciente, fue trasladada a un hospital de esta ciudad bajo resguardo policial para su valoración médica. En el cuarto donde ocurrieron los hechos, la mujer habría dejado una carta donde se identificó como originaria de San Pedro y San Pablo Tequixtepec y dio a conocer por menores del hecho. Familiares del menor reclamaron el cuerpo, quien fue trasladado y sepultado en su natal municipio de San Pedro y San Pablo Tequixtepec el pasado fin de semana. La fiscalía confirmó que la mujer se encontraba embarazada y, derivado del envenenamiento y lesiones que se produjo al intentar quitarse la vida, también perdió al bebé. La fiscalía señaló que continúa con las líneas de investigación para esclarecer lo ocurrido y dio cumplimiento a la orden de aprehensión para dar continuidad a los procesos por diversos delitos que se investigan, informó para Primer Contacto Víctor Santos.
1: Es momento de ir a nuestra primera pausa comercial. Volvemos con más información a Primer Contacto.
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3: Son las 8:08.
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3: Son las 8:10.
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15: Estamos de regreso en Primer Contacto, sábado 3 de octubre de 2026. Continuando con la información, esta mañana saludo con mucho gusto a Brenda Villarreal, que nos da a conocer que el gobierno de la vía pública del Ayuntamiento de Huajuapan de León supervisó diversos espacios en la vía pública, en calles céntricas de la ciudad, para que los comerciantes ambulantes respeten la banqueta y el arroyo vehicular, así como pasos peatonales que garanticen el libre tránsito de las personas. En este municipio fueron decomisados diversos productos, los cuales fueron reclamados por sus propietarios. Pero vamos a conocer la información al detalle que nos presenta Brenda Villarreal.
16: El coordinador de gobierno de la vía pública, Oscar Giovanni Pérez López, informó que este jueves, en un recorrido en diversas calles del centro de Huajuapan, se decomisaron objetos y mercancías de ambulantes o comerciantes que obstruían la vía pública, a fin de garantizar el paso de peatones sobre las banquetas y cruces de cebras. Indicó que previo a iniciar con dicha acción, semanas anteriores, se les exhortó a los comerciantes y ambulantes a despejar la vía pública. Señaló que 80 comerciantes no acataron el exhorto, por lo que se les fue decomisado sus productos, los cuales quedaron bajo resguardo de la coordinación y entregados a sus propietarios, quienes no pagaron una multa, pero firmaron un documento a comprometerse a no invadir nuevamente la vía pública. Comentó que los comerciantes son adheridos a organizaciones como el Movimiento de Unificación y Lucha Triquimol, así como de la Unidad de Bienestar Social de la región Triquiubisor, quienes se les había exhortado para la liberación de la vía pública.
17: Sí, recogimos bastante mercancía, la cual como la verdad la mayoría es verdura, ya la verdura pues se descompone muy rápido. El día de ayer ya estuvieron pasando a recoger sus productos, pues nosotros les volvemos a hacer el llamado. Ahorita pues estamos siendo un poco flexibles en esa parte de no afectarlos tanto, no se les está cobrando ninguna multa, pero sí se les está haciendo entrega de un acta donde se comprometen a no reincidir, pues ya reincidiendo, pues sí ya se les tendría que cobrar esa multa. Pues
16: a Pérez López mencionó que en caso de reincidir serán acreedores a una multa de 10 a 200 unidades de medida y actualización UMA. Informó que las calles donde se implementó la acción fueron Colón, Isabela Católica y Nuyo, conocido como La L, así como las calles de Morelos, Cuauhtémoc, Zaragoza y Tapia.
17: Nuestro registro de ambulantes, si no mal recuerdo, tenemos aproximadamente como 400, 500 ambulantes. Sí, pues están distribuidos en diferentes calles. Pues pedir el apoyo a la ciudadanía que nos comprenda en esa parte, igualmente a los comerciantes. Entonces, buscamos la manera de no afectarlos tanto, pero sí es importante la liberación de los pasos peatonales, pues más que nada para evitar algún accidente. Entonces, esa es nuestra primera función.
16: Informó para Primer Contacto Brenda Villarreal.
15: Gracias, Brenda, por la información, y nos vamos con más noticias. Y es que Víctor Santos entrevistó al presidente municipal de Huajuapan, Luis de León Martínez Sánchez, sobre los operativos que implementa la autoridad municipal para concientizar el uso de casco en motocicletas. Adelante, Víctor, con la información.
2: Luis de León Martínez Sánchez, presidente municipal de Huajuapan de León, informó que ante el incremento de accidentes de tránsito registrados en las últimas semanas en la ciudad, donde en la mayoría se han visto involucrados conductores de motocicletas, los operativos de vialidad continuarán en toda la ciudad. Señaló que el objetivo principal de estos filtros no es recaudatorio, sino de concientización para que los conductores respeten los límites de velocidad y las medidas de protección. El edil señaló que lamentablemente muchos de los percances han dejado a personas lesionadas de gravedad por no portar casco de seguridad, conducir a exceso de velocidad o bajo los efectos del alcohol, siendo los jóvenes el sector más involucrado. Por ello, las acciones se coordinan entre Vialidad Municipal y la Policía Municipal mediante filtros en diferentes puntos y horarios para prevenir tragedias. Expresó que dentro de estas acciones se puso en marcha un programa especial en el que a los motociclistas sancionados por no usar casco se les cobra la infracción correspondiente, pero el monto es equivalente al valor de un casco de seguridad que la propia autoridad les entrega en ese mismo instante.
18: Nosotros como ayuntamiento compramos una determinada cantidad de cascos a inicios de cada año. Llegamos a comprar a veces 500, a veces 1000, dependiendo de cómo van utilizándose los cascos. ¿Y qué es lo que hacemos? Que en el momento de que implementamos el operativo y algún motociclista por el uso de casco está incurriendo en una infracción, nosotros en lugar de cobrar como tal, lo que hacemos es se cobra y se les da a cambio el casco. Es decir, nosotros no lo hacemos con fines lucrativos. Prácticamente estamos dando el casco, que es prácticamente casi al costo de del valor mismo del casco y de los gastos por operación que nosotros tenemos para implementar estos operativos.
2: Ante la desconfianza de la ciudadanía hacia las instituciones y corporaciones, el ayuntamiento realiza acciones concretas para recuperar la credibilidad. Entre ellas, se integró a personal de la Tesorería Municipal en cada filtro vial para asegurar que las sanciones económicas se cobren con transparencia y lleguen correctamente a su destino.
18: Tenemos que revisar casos en específico, sin embargo, lo que les puedo asegurar es que acude personal certificado por la Tesorería Municipal con el cobro en mano y se les tiene que extender un recibo. Persona que no reciba, ahora sí que un recibo por el monto que esté pagando y su casco, reportárnoslos inmediatamente.
2: Finalmente, el municipio hizo un llamado a todos los conductores de vehículos y motocicletas a respetar los límites de velocidad, no conducir en estado de ebriedad, usar el cinturón de seguridad y portar en todo momento el casco de seguridad, tanto el conductor como el acompañante. Informó para Primer Contacto, Víctor Santos.
15: Gracias, Víctor. Y en más noticias, Brenda Villarreal nos da cuenta que impulsan acciones y programas para la movilidad a favor de personas con algún tipo de discapacidad en Huajuapan.
16: Con el objetivo de capacitar a personas con una discapacidad motora en el uso y manejo independiente de silla de ruedas, la Asociación Civil PIDE Independiente México mantiene presencia activa en esta ciudad para promover la inclusión laboral, educativa y social de este sector. La líder de enlace de la Asociación Civil, Nereida García, explicó que la organización cuenta con un modelo de entrenamiento diseñado para dotar de herramientas a los usuarios y facilitar su desarrollo diario. Asimismo, gestionan donaciones de sillas activas hechas a la medida de los beneficiarios mediante el apoyo de diversos sectores. En sus 4 años de labor en Huajuapan, la asociación ha logrado beneficiar a más de 20 personas con la entrega de sillas de ruedas adaptadas.
19: La verdad, Huajuapan es una ciudad que no está adaptada todavía ni pensada, principalmente en la accesibilidad. Empezando por el diseño, pues por ejemplo de las calles, ¿no? Una calle que está adoquinada, empedrada, cuesta un poquito más moverse dentro de este tipo de actividades. Muchas de los espacios cuentan con escaleras y no con rampas, entonces son espacios a los que se pueden acceder, pero cuestan un poquito más.
16: La activista señaló que Huajuapan aún no cuenta con una infraestructura totalmente accesible, ya que el diseño de las calles empedradas, adoquinadas, desniveles y la falta de rampas dificultan el libre tránsito.
19: En el Parque de la Libre Expresión y hacemos diferentes rutas. Lo que nosotros hacemos es salir a la calle buscando la visibilización. Y obviamente pues la forma de aprender pues es enfrentando a los obstáculos constantes, las banquetas, la calle, lo difícil que es de la vialidad, lo difícil que son los accesos a algunos lugares que principalmente pues no fueron diseñados o pensados en las personas con discapacidad, pero eso no nos impide poder disfrutar de ellos, entonces buscamos la manera de poder tener acceso a este tipo de espacios.
16: Informó para Primer Contacto Brenda Villarreal.
15: Gracias, Brenda, por la información. Es momento de ir a una nueva pausa comercial. Volvemos con más noticias a Primer Contacto.
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3: Son las 8:19.
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3: Son las 8:21.
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15: Estamos de regreso en Primer Contacto hoy sábado 3 de octubre de 2026. Continuando con la información, es Brenda Villarreal quien nos da a conocer que el obispo de la diócesis de Huajuapan, Miguel Ángel Castro Muñoz, iniciará en este mes de octubre actividades en diversas comunidades de la zona triqui con el objetivo de lograr llevar la paz a las comunidades triquis. Esta es la información.
16: A partir de este primero de octubre, el obispo de la diócesis de Huajuapan de León, Miguel Ángel Castro Muñoz, inició una visita pastoral al decanato 6, el cual abarca la zona triqui. La diócesis informó que el objetivo principal es conocer mejor la realidad diocesana, su presbiterio, la vida consagrada y laica, a través del encuentro, escucha, diálogo personal y grupal, así como por los procesos pastorales parroquiales para valorar, animar y encauzar los esfuerzos cotidianos de todos los agentes de pastoral. El prelado estará realizando su visita del 1 al 20 de octubre, abarcando municipios como Juxtlahuaca, Tecomaxtlahuaca, San Juan Copala, San Juan Mixtepec y San Martín Peras, así como Santiago Naranjas, Santa María Yucunicoco, Santiago Coicoyán, San Martín Durazno y San Rafael Ahuejutla. En su primera homilía que da apertura a su visita pastoral en el decanato 6, Monseñor Miguel Ángel Castro Muñoz mencionó que este recorrido le permite conocer más la vida de las parroquias y el trabajo que realizan los sacerdotes.

0: informó para Primer Contacto Brenda Villarreal.
1: Y desde Huajuapan de León nos trasladamos hasta la capital oaxaqueña para conocer la información al detalle que nos presentan nuestros compañeros de Oro División Noticias.
2: Alrededor de 46 elementos han sido objeto de sanciones, amonestaciones y bajas de la corporación, debido a que no cumplen con sus obligaciones dentro de la corporación o faltan a lo que marca la ley. Así lo dijo el comisionado de la Policía Estatal, Francisco Santiago García. El funcionario informó en entrevista que, a diferencia de otros años, en este 2026 están aplicando sanciones administrativas a aquellos elementos que cometen algún acto ilegal o no cumplen con sus funciones dentro de la Policía Estatal.
3: Sí, tenemos una estrecha coordinación con asuntos internos. Hemos dado pauta a seguir algunas asesorías, algunos cursos para poder ir disminuyendo temas de indisciplina dentro de la corporación. De igual forma, Consejo de Honor, algunos compañeros han sido sancionados con sus remociones, han sido separados de su servicio que tenían dentro de la policía. Y aún así también se les ha suspendido. En 36 amonestaciones hemos tenido, cerca de 46, donde ha habido suspensiones, amonestaciones y bajas dentro de la policía.
2: Explicó que es la Comisión de Honor y Justicia la encargada de estos procedimientos para los elementos que incurren en irregularidades o ilegalidades. Del total de la corporación, que son alrededor de 2,000 efectivos, cerca de 300 estarán viajando en estos días, informó el comisionado, al estado vecino de Puebla, donde les será aplicado su examen de control de confianza para tener certeza del tipo de perfiles que integran la corporación y que están al frente de la seguridad de la ciudadanía y la población en general oaxaqueña.
3: Ahorita nos están turnando a centros de control y confianza en Puebla, ya están siendo notificados compañeros, más de 300 compañeros que van a realizar sus controles de confianza en Puebla, y que están siendo notificados y que no se estaba realizando con anterioridad estos controles de confianza, hoy se están realizando para poder tener mayor confianza de la ciudadanía hacia las y los cuerpos de seguridad.
2: En Oro Noticias, Mayra Ricardes.
1: Y nos vamos hasta la Mixteca Poblana para conocer información al detalle con Briselda Sarabia.
4: Muy buenos días, información desde la región de la Mixteca Poblana. Damos a conocer que un jaripeo realizado la noche del 30 de septiembre en el municipio de Tehuitzingo terminó en una riña entre varios de los asistentes que se encontraban dentro del ruedo, quienes comenzaron a agredirse físicamente y utilizaron sillas durante el enfrentamiento. En videos que circulan en redes sociales se ve el momento en que varias personas participaron en la pelea, mientras que otras intentan retirarse del lugar. También se aprecia que durante el desarrollo de la riña no se observa una presencia visible de elementos de la policía municipal interviniendo para controlar la situación. Y es que hasta el momento se desconoce qué originó la agresión entre los asistentes, así como si alguna persona resultó lesionada o si hubo detenidos por los hechos. Asimismo, hasta el momento de esta publicación, la autoridad de Tehuitzingo no había emitido información oficial referente a lo ocurrido durante el jaripeo, por lo que tampoco se ha confirmado si se implementó algún operativo de seguridad especial durante el evento. Los hechos generaron comentarios entre los habitantes, particularmente debido a que el municipio ha registrado distintos acontecimientos relacionados con la seguridad durante los últimos meses. La realización de este tipo de actividades implica la concentración de un importante número de personas, por lo que los habitantes han señalado la importancia de contar con la presencia de elementos de seguridad y protocolos de atención que permitan prevenir y controlar posibles situaciones de violencia. Informó para Sistema Radiofónico Informativo Briselda Sarabia.
1: Y desde la Mixteca Poblana nos trasladamos hasta Putla, Villa de Guerrero, con nuestros compañeros de Tepende para conocer la información al detalle.
5: El jueves por la tarde, con caliente programa sociocultural, iniciaron las actividades en el marco de la fiesta patronal de Constancia del Rosario en honor a la Virgen del Rosario, señaló Roberto Merino García, presidente de Constancia del Rosario. Se tiene una buena coordinación con los comités de escuelas, deportivos y comunidad en general para las actividades de la fiesta, apuntó el presidente. Roberto Merino García señaló que desde el jueves pasado, con caliente programa sociocultural, iniciaron las actividades de la fiesta patronal en Constancia del Rosario.
6: Saludando a todas las amigas y amigos de diferentes pueblos, decirles a ellos de que ya estamos iniciando ya con la fiesta patronal del Rosario, en honor a la Virgencita del Rosario, en donde dimos la apertura con la calenta, en donde asistieron varias autoridades municipales, compañeros de la dirigencia estatal del MUL, los docentes de diferentes niveles educativos y entre otras personas caracterizadas del pueblo y sobre todo también todos los jóvenes estudiantes de diferentes niveles educativos.
5: Merino García señaló que este año la coordinación fue muy buena para las actividades entre todas y todos los de la comunidad.
6: Siempre hemos trabajado en coordinación con todos los comités de diferentes eventos, con los comités de la iglesia, los comités de carnaval, los comités de padres de familia y los comités de la escuela, juntamente con las personas caracterizadas de este pueblo, para que entre todos estaríamos sacando bien esta fiesta patronal y hoy pues ya estamos arrancando.
5: Por último, el presidente de Constancia Rosario agregó la invitación para todas y todos visitar la comunidad en este fin de semana en su fiesta patronal.
6: Hemos trabajado juntamente con el pueblo de Rosario, con todas las rosareñas, los rosareños, juntamente con los profes de diferentes niveles educativos, por supuesto con mi cabildo. Hemos trabajado coordinadamente y hasta el momento hemos avanzado bien y pues ahora sí, me da mucho gusto encabezar este municipio y recibir a tanta gente en esta fiesta patronal 2026 en honor a la Virgen del Rosario.
5: Desde Tepetlán informó Humberto González Marroquín.
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1: Y la nota de la semana fue la que nos presentó Víctor Santos, que se derivó en la conferencia de prensa del gobernador Salomón Jara Cruz, quien acusó a la expresidenta municipal de Acatlán de Osorio, Puebla, Guadalupe Lucero Bárcenas, de estar presuntamente coludida con el crimen organizado. Esto detonó posicionamientos también del gobierno de Puebla, de la expresidenta municipal, quien emitió un comunicado a través de sus redes sociales donde se deslindó y pidió al gobernador Salomón Jara estar más informado. Es la nota de la semana.
8: El gobernador del estado de Oaxaca, Salomón Jara Cruz, señaló directamente a la expresidenta municipal de Acatlán de Osorio, Puebla, Guadalupe Lucero Bárcenas, de estar presuntamente coludida con la delincuencia organizada, específicamente con un grupo delictivo dedicado al robo de transporte y automovilistas en la carretera federal 190 en el tramo de Acatlán de Osorio, Puebla, hacia Huajuapan de León. Indicó que esos señalamientos no fueron tomados en cuenta en su momento, por ello se implementaron acciones coordinadas entre el gobierno federal, el gabinete de seguridad de Oaxaca y la Fiscalía General del Estado de Oaxaca para hacer frente a estos hechos. Sin embargo, la estrategia de seguridad se limitó al territorio oaxaqueño. El mandatario aseguró que desde su gobierno se informó en repetidas ocasiones al gobierno del Estado de Puebla sobre la presunta colusión de la autoridad municipal.
9: Y lo mismo hemos hecho en Puebla, colindando con Oaxaca. Nosotros siempre comentamos, informamos al gobierno de Puebla que había una autoridad municipal que estaba coludida, la presidenta municipal de Acatlán, de Pérez Osorio, Puebla, coludida con la delincuencia organizada. Qué casualidad que pasaba el transporte público, que muchos hermanos que vienen de, que van a hacer comercio, transportan de Puebla hacia Huajuapan de León, Mariscala de Juárez, y pues siempre eran extorsionados, los asaltaban, les quitaban su mercancía, y ha disminuido mucho eso.
8: De acuerdo con Jara Cruz, de manera presunta y sistemática, comerciantes y transportistas que a diario circulan de Acatlán hacia Huajuapan de León y Mariscala de Juárez eran víctimas de extorsión y despojados de su mercancía. Finalmente, indicó que ha disminuido el índice de asaltos en la zona limítrofe entre Puebla y Oaxaca tras las denuncias realizadas, informó para Primer Contacto Víctor Santos.
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1: Es momento de ir a nuestra última pausa comercial. Volvemos con más información a Primer Contacto.
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10: Son las 8:33.
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10: Son las 8:35.
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1: Estamos de regreso ya en la recta final de este espacio de Primer Contacto. Hoy, sábado 3 de octubre de 2026. Y como todos los sábados, le presentamos el editorial.
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15: Y las palabras, apá, ¿a dónde fueron a parar esas frases trilladas que vieron nacer el Movimiento Regeneración Nacional? ¿Morena? Sí, esas mantras que hasta la fecha el expresidente de la República, Andrés Manuel López Obrador, sigue recitando como si fueran el Ave María. No mentir, no robar y no traicionar. Visto lo visto, el mandamiento solo aplica para los feligreses de a pie, porque cuando se trata de la Sagrada Familia, empezando por su retoño, Andy López Beltrán, la doctrina parece ser de uso opcional. Y es que, tras una cascada de reportajes periodísticos que sacan a la luz los supuestos negocitos e ingeniosas trampas de Andy con el crimen organizado, especialmente con el ya famoso huachicol fiscal, todo indica que aquí no va a pasar absolutamente nada. Faltaba más. Desde Palenque ya enviaron el memorándum a Palacio Nacional que, por si alguien lo dudaba, maneja la Fiscalía General de la República FGR a control remoto, para que no muevan ni un solo dedo. Ah, pero qué diferencia cuando se trata de la oposición. Al ex gobernador panista Ernesto Rufo le dictaron prisión preventiva en días pasados por andar metido en el tráfico de combustible ilegal. Claro, es que hay de huachicoleros a huachicoleros. Sin embargo, aunque los entramados destapados no hagan ni el más mínimo eco en la Fiscalía de Ernestina Godoy, allá en Washington parece que sí tienen otros datos. Así lo reveló esta semana el mismísimo Pasquín, según el cariñoso vocabulario del gobierno federal de New York Times, al dar cuenta de las investigaciones que varias agencias gringas le traen al retoño del Todopoderoso. Todo apunta a que, en Estados Unidos, si van en serio contra los políticos y delincuentes asociados al narcotráfico y la corrupción. Para muestra, basta ver la simpática lista del Departamento del Tesoro, adornada con una docena de personas y empresas donde destacan distinguidos políticos de Morena y flamantes compañías dedicadas al siempre noble arte del lavado de dinero. A esta linda postal se le suma la presión mediática que metió TV Azteca al ubicar en la humilde ciudad de Lugano, Suiza, al empresario consentido del sexenio pasado y compadre del alma de Andy, Jorge Amílcar Olana Paricio. El muchacho anda a salto de mata huyendo de la ley, aunque en México goza de un cómodo blindaje diplomático gracias al manto protector de la familia presidencial. Poco a poco, nos va quedando claro el procedimiento. Si cometes un mega desfalco bajo el mando del régimen actual, no te preocupes. Quedas absuelto de todo mal con una sola palabrita emitida desde la mañanera. ¡Santo remedio! ¿Y qué decir del huachicol fiscal en la Marina? ¿Los sobreprecios en las obras faraónicas o los medicamentos caducos con costo al doble? Todo bajo la talentosa supervisión de Amil Carolán, a quien la justicia ni despeina. Faltaba más. Es un empresario bueno, tabasqueño de cepa y, sobre todo, gran amigo de Andy. Solo por esos impecables credenciales debe ser intocable para la FGR. Y ni se les ocurra a los Estados Unidos investigarlo, porque eso ya sería traición a la patria y una vil injerencia imperialista en los asuntos que solo a nosotros nos corresponde encubrir. Faltaba más. Toda esta bella red de corrupción del clan de Andy y Bobby junto con Amílcar simplemente no existe en el universo de la Cuarta Transformación, porque la corrupción se acabó por decreto en 2018. Los malos, los feos y los corruptos siempre serán los priistas y panistas del periodo neoliberal. La cloaca jamás la va a destapar la FGR ni los gobiernos morenistas. Mejor dejémosle el trabajo sucio a Estados Unidos para luego poder gritar con orgullo ¡injerencia extranjera! Tal como le pasó a Genaro García Luna. Él sí es un traidor comprobado por andar con el crimen organizado. Pero a Andy y sus muchachos, ¡jamás! Ellos solo están haciendo amigos.
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1: Y continuando con la información, ayer se conmemoraron 58 años de la matanza de Tlatelolco. Por ello, hubo marchas, protestas, manifestaciones en la capital del país, en Oaxaca y en Huajuapan de León. Vamos a conocer la información que nos presenta esta mañana Víctor Santos.
16: A 58 años de la matanza estudiantil de Tlatelolco, integrantes de la sección 22 adheridos a la Coordinadora Nacional de Trabajadores de la Educación, CENTE, y alumnos de la Escuela Normal Experimental de Huajuapan, marcharon en la Ciudad de México y en esta ciudad para exigir justicia al gobierno federal. En la Ciudad de México, los maestros marcharon con contingentes de la CENTE que partieron de la Plaza de las Tres Culturas en Tlatelolco con destino al Zócalo capitalino bajo la consigna Ni Perdón Ni Olvido para exigir atención a las víctimas y no una repetición de los crímenes cometidos en 1968 y en el halconazo de 1971.
17: ¿Cómo le explicas a las nuevas generaciones desde las aulas el concepto de justicia cuando no se han resuelto ni se han castigado los delitos de lesa humanidad del 2 de octubre de 1968? ¿Cómo le explicas a las nuevas generaciones que existen todavía desaparecidos? Los muertos y desaparecidos del país no tienen justicia. Hoy que conmemoramos y recordamos esa masacre de hace 58 años, nos queda pendiente ese concepto de justicia que para el Estado solo son discursos para llegar en esas posiciones. Nos queda claro que el Estado, del color que sea, siempre va a depender de otros intereses menos los del pueblo. ¿Y qué va a hacer del magisterio? ¿Qué va a hacer de los estudiantes y de los trabajadores a nivel nacional? No existe esa correlación de ideas en donde podamos explicar la verdadera. La Cuarta Transformación solo quedó en eso, en un eslogan, porque sigue pendiente el tema de Nochixtán, el tema de los desaparecidos de Ayotzinapa. La justicia queda en el papel, en los boletines de prensa. Prometieron esclarecer todos esos delitos, tienen a los responsables y no los quieren señalar.
16: En tanto que en Huajuapan de León, alumnos de la Escuela Normal Experimental iniciaron su marcha desde la rotonda de Acatlima y concluyeron en el centro de la ciudad, donde lanzaron consignas para exigir justicia por los estudiantes asesinados en la Plaza de las Tres Culturas. que el 2 de octubre de 1968, en la Plaza de las Tres Culturas de Tlatelolco, el gobierno de Gustavo Díaz Ordaz, con Luis Echeverría como secretario de Gobernación, ordenó la represión contra el movimiento estudiantil, dejando decenas de estudiantes muertos, cientos de heridos y detenidos en uno de los episodios más oscuros en la historia moderna de México, informó para Primer Contacto Víctor Santos.
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18: Son las 8 de la mañana con 44 minutos. Los saluda Víctor Santos y a continuación le doy a conocer información de seguridad pública. Una persona lesionada fue el saldo de un choque vehicular sobre la carretera local Huajuapan-Juxlahuaca a la altura de Santo Domingo Tonalá. Los hechos se registraron aproximadamente a las 3 de la tarde de ayer viernes, donde se vieron involucrados dos vehículos. El conductor de una camioneta Nissan tipo Estaquitas quedó prensado en la unidad de motor, mismo que fue auxiliado por automovilistas y la Policía Municipal de Santo Domingo Tonalá. El lesionado fue trasladado a la clínica de Tonalá y posteriormente a su valoración fue llevado por sus familiares a un hospital de Huajuapan para su atención médica. Elementos de la Policía Vial Estatal ordenaron el traslado de los dos vehículos con el apoyo de grúas a un encierro particular para deslindar responsabilidades. En más información, dos personas lesionadas fue el saldo de un choque vehicular en el Boulevard Tierra del Sol, en Santa María Xochixtlapilco. Los hechos se registraron aproximadamente a las 12 de la noche de este sábado, donde se vieron involucrados un carro marca Nissan tipo Suru y una camioneta Nissan color rojo. Al lugar arribaron paramédicos del Heroico Cuerpo de Bomberos, quienes atendieron a dos jóvenes de 21 años de edad aproximadamente. Debido a que no presentaban lesiones de gravedad, no requirieron ser trasladados a ningún hospital. Al lugar llegaron elementos de la Policía Municipal, quienes iniciaron las acciones correspondientes para deslindar responsabilidades. Y finalmente le doy a conocer que la Policía Municipal reportó la detención de una persona por cometer faltas administrativas.
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1: Y la frase del día, la frase de hoy es de Oscar Giovanni Pérez López, coordinador de gobierno de la vía pública, al señalar que se iniciaron acciones para supervisar que estén libres las banquetas, el arroyo vehicular y pasos peatonales para garantizar el libre tránsito y no se obstruyan las vialidades por el comercio ambulante. Así lo dijo.
19: A los comerciantes buscamos la manera de no afectarnos tanto, pero es importante la liberación de los pasos peatonales, pues, para evitar algún accidente.

Y de esta forma concluimos este espacio de información Primer Contacto en su edición de hoy, sábado 3 de octubre de 2026. Como siempre, agradecemos el favor de su atención, su preferencia hacia la mejor 105.3 de FM. Esta mañana en la operación técnica agradezco a Juan Carlos Campuzano, también agradezco a mis compañeros Brenda Villarreal y Víctor Santos. Les saludo Gerardo Cruz. Que tengan un excelente fin de semana.

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1: Son las 8:48.
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Y aquí nomás a través de la mejor 105.3, la música del grupo Duelo con esto que se llamó Suerte. También escuchamos, antes de la pausa comercial, a Los Invasores de Nuevo León con nomás Los Recuerdos, la banda Tierra Sagrada con Imperio, Entre lo Bueno y lo Malo. Además de ello, iniciamos nuestra obra musical con Germán Montero y La Cama Helada, y Edén Muñoz con Alfredo Olivas y Recuerdos en Común. Las 9:21, 9:21 en este sábado 3 de octubre del 2026. Soy Juan Carlos Campuzano, quien te acompaña con la mejor música del regional mexicano. Oigan, y les recuerdo que tenemos disponibles el 953-5320918-22004 y también nuestra vía mensajes WhatsApp 953-1099143, por si hoy vas a saludar, a felicitar a alguien. Recuerda que estamos celebrando a San Gerardo. A todos los jeritas les mandamos un saludo muy especial. Pero también, si hoy quieres saludar a tu novio, lo puedes hacer con mucho gusto, ya que este día se celebra el Día del Novio, fecha no oficial, creada en internet para reconocer el amor y dar detalles a las parejas masculinas. El origen, bueno, pues se dio en el 2014, justamente allá en Estados Unidos, como tendencia digital, con el hashtag National Boyfriend Day, y es que se popularizó en Latinoamérica mediante plataformas como TikTok e Instagram. Es una muy buena manera de poder regalar ese ramo con flores azules, los carritos Hot Wheels o cualquier otro detalle para esa persona amada, sobre todo para aquellas que recibieron sus flores amarillas. Es bonito corresponder. Imagínate, muchas personas antes decían, no, mi novio, nomás con que yo le dé amor, cariños, besos, con eso es más que suficiente, pero también es bueno reconocer de otra manera a los caballeros. 9:23, Juan Carlos Campuzano, te acompaño hasta las 10 de la mañana con la mejor música del regional mexicano. Ellos son Los Ángeles Azules y Tini, se llama Pael, aquí nomás.

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la música de Los Rojos con la etapa migajera, también Ravis con gritaría, Elvis Crespo con Manny Cruz y la canción Imaginarme sin ti en la versión remix. Además, Julián Álvarez con Llévala a la Luna. 9:48 estoy a punto de despedirme. A las 10:00 llega el espacio de asesoría jurídica con nuestro compañero y amigo Gabriel Espinosa Rojas y el abogado Pablo David Crespo de la Concha. Recuerda que después, a las 11:30 llega el espacio de Radio Bazar, por si tú estás ofreciendo, estás vendiendo, estás regalando, buscas trabajo, yo qué sé. Este espacio es para ti completamente gratis de las 11:30 a las 12. Ya después, al mediodía, vamos a tener la música de la Hora del Artista con nuestro querido Marc Anthony y sus grandes éxitos a lo largo y ancho de su carrera. Yo me despido, no sin antes mencionarles que el día de hoy, bueno, pues estamos conmemorando, ya lo decía San Gerardo, pero no es el único. También celebramos a San Francisco de Borja, quien fue un presbítero del 1572. Estamos celebrando a San Dionisio, quien fue convertido al cristianismo tras escuchar la predicación del apóstol Pablo en Areópago. Es venerado como primer obispo de Atenas. También celebramos a Santa Cándida de Roma. A todas mis amigas cándidas o cándidos, les mandamos un afectuoso saludo. Muchas felicidades. Santa Cándida de Roma, mártir. Mártir cristiana venerada en Roma y vinculada al cementerio de Ponciano en la Vía Portuense. Y también a Ezequiel de Palestina. Llevas el nombre de Ezequiel o Ezequiel. Felicidades. Recuerden que hoy saludamos con mucho gusto a mi buen amigo Gerardo Moranchel. Anda chambeando ahí en su taxi, en el del sitio Cuauhtémoc. Le mandamos un saludo muy, pero muy especial. También para Violeta Tobón Carrasco, que hoy cumple 22 años allá en el Carmen, de parte de su mami Juanita. Y pues para toda la racita que está celebrando fecha importante. Estas son sus mañanitas. Qué bonito es lo bonito. Disfrute mucho su día, cuídese mucho, apapáchese, déjese querer y consentir, hoy usted se lo merece. Soy Juan Carlos Campuzano, el Picoso. Al rato regreso, si Dios quiere, a la 1:00 p.m. para llevarte más música a través de la 105.3. Todo.

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1: ¡Flachazo grupero con el reportero! Ya como se esperaba, la primera europea 2026, la gira de lo que viene siendo Grupo Firme en Europa, pues fue un éxito, cerró contundente en Barcelona, sold out, todo vendido, ¿verdad? En un espacio, pues que sí está diseñado precisamente para recibir artistas, pero Firme lo llenó. Hay artistas que no lo completan, ¿verdad? Pero Grupo Firme lo hizo, llenó todos los espacios, Madrid, Barcelona y puntos circunvecinos e intermedios en donde la hicieron en grande. Felicidades a Grupo Firme. Regresan al continente, por supuesto, acá, ¿verdad? A las provincias de ultramar, en donde son queridos, esperados, y sobre todo traen pendiente nuevo material. ¿Quién sabe si antes de que termine el año nos regalan, aunque sea un sencillito, ¿ah? ¡Corta!
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0: 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Un cantante puertorriqueño nacido en Nueva York, que desde muy joven encontró en la música su verdadera pasión, con una voz inconfundible y un estilo que lo convirtió en uno de los grandes exponentes de la salsa y la música latina. Él es Marco Antonio Muñiz Rivera, conocido artísticamente como Marc Anthony.

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0: estamos? Muy buenos días, excelente mañana, sábado 3 de octubre de 2026. Un placer estar con ustedes. Gabriel Espinosa Rojas al micrófono en este, repito, sábado 3 de octubre de 2026. Estamos transmitiendo en vivo, sí, desde la cabina 1 de la Mejor FM, este espacio de asesoría jurídica. Le invitamos para que se reporte con nosotros al 953-109-9143, un mensajito de WhatsApp donde usted nos cuente en dónde requiere asesoría jurídica. Cuéntenos el caso, nada más así, tal cual, escríbanos, necesito que me orienten en tal situación, ya que esto, aquello, lo otro. Con mucho gusto nosotros le pasamos el mensaje al licenciado Pablo David Crespo de la Concha, y él con toda su experiencia nos va a dar la orientación en este espacio. El licenciado Pablo David Crespo de la Concha cuenta con maestría en Derecho Penal, especialidad en Juicios Orales y especialidad en Derecho Familiar. Así es que si usted requiere asesoría en este espacio, es totalmente gratuita. Y asimismo, las personas que participen en dicho programa tendrán la oportunidad también de tener una asesoría gratuita ya fuera de la estación en las oficinas del licenciado Pablo David Crespo, que se encuentran allá en Trujano número 9, interior, despacho 105, en el pasaje Carolina. Vamos a saludar, pues, con mucho gusto al licenciado Pablo, que ya está con nosotros en esta mañana. Abogado, muy buenos días.
1: ¿Qué tal, Gabriel? Un gusto saludarte, como siempre, cada sábado, saludar con mucho afecto a todos y a todas quienes amablemente nos siguen, nos escuchan y participan en este programa, y bueno, invitarlos a que puedan exponer sus dudas, exponer su caso, y de esta manera poder dar una opinión. Recordemos que es una opinión. El derecho, como muchas otras profesiones, tiene que ver con una interpretación tanto de los hechos como de la norma jurídica aplicable al caso concreto. Por lo tanto, son opiniones, son puntos de vista, y es, sin lugar a dudas, un talante que cada persona, cada profesional puede llevar en una estrategia. Por eso es que sucede algo muy importante, Gabriel, que aquellos casos relevantes, aquellos casos que llegan a un juicio, puede ser que en primera instancia le favorezca la sentencia, pero impugnan esa sentencia, y en segunda instancia ya no le favorece la sentencia, pero impugna esa resolución de segunda instancia, y se van a una tercera instancia, que la misma Constitución permite que se tengan tres instancias en un juicio, y en esta tercera instancia puede ser que le vuelva a favorecer, o puede ser que le ratifiquen que ya no le favorece. ¿Qué significa eso, Gabo? ¿Te das cuenta cómo con esta situación podemos ejemplificar claramente que el derecho al final es una interpretación? ¿Cómo es posible que un juez o un tribunal en un primer momento dictan un fallo favorable, en un segundo momento un juez o un tribunal colegiado dicta un fallo contrario al que dictó el de primera instancia, y en una tercera instancia, en un juicio de amparo, un juez o un tribunal colegiado vuelve a dictar otra sentencia y determina en una o en otra el sentido de la resolución? Y bueno, y eso sin contar aquellos casos que llegan hasta la Suprema Corte de Justicia, y es ahí donde se llega al máximo de la resolución. Por lo tanto, es una cuestión bien interesante, Gabriel, conocer nuestro sistema jurídico mexicano y saber cómo funciona. Por eso es que a todos, a todas quienes están inmersos en un juicio, deben saber que esto es como las peleas, y que son a tres rounds. Así que si les fue bien en la primera, no canten victorias, y si les fue mal en la primera, pues también hay una esperanza que en la segunda y tercera instancia puedan mejorar las cosas. Por eso es importante, pues, que nadie tiene la verdad absoluta. Por lo tanto, la interpretación jurídica va a ser un supuesto muy importante, y esto tiene que ver con el conocimiento y con la experiencia.
0: Gracias, abogado. Muy interesante esta situación que nos platica el licenciado Pablo David Crespo de la Concha. De igual manera, para todas las personas que nos están escuchando, si usted tiene algún caso en el que requiera asesoría, por mínimo que sea, siempre es bueno prevenir. Lo hemos comentado aquí en este espacio, los primeros auxilios del derecho están aquí presentes, porque si usted deja crecer el problema, se va haciendo cada día más grande, tienen que intervenir ya otras instancias, en algunas ocasiones también, hay que decirlo, el dinero es mayor al que se puede, en dado caso, utilizar para hacer los trámites correspondientes y lo que se lleve a cabo para arreglar un problema que nosotros a veces parecemos o pensamos que es menor, pero cuando se deja pasar, abogado, crece en demasía y este problema se agrava invadiendo a familiares, invadiendo otras instancias que se pudieron haber resuelto muy rápido.
1: Claro. Claro, y algo muy importante, Gabo, es que también nosotros los profesionales del derecho tenemos que ser muy prudentes y tenemos que ser muy honestos. A ver, yo hace un momento comentaba de esas tres instancias en las que se puede agotar un juicio, pero no debemos llevar, no debemos provocar, no debemos incitar a que se vayan estos juicios a tres instancias. Por dos razones, Gabo, muy importantes. Una, el desgaste emocional y económico es brutal. Es mucho el desgaste llegar a tres instancias, económico. Dos, pocos profesionales del derecho realmente de manera correcta pueden agotar esas instancias. Pocos profesionales del derecho pueden llevar asuntos que lleguen hasta la Suprema Corte de Justicia de la Nación, ¿sí? Con toda honestidad, yo preguntaría quiénes han tenido la oportunidad de que un asunto haya llegado y haya conocido la Suprema Corte de la Justicia de la Nación y se lo haya resuelto. Es algo, no es tan fácil, es muy complicado y para eso se requiere también mucha capacidad profesional. Pero para poder tener al profesional que llegue hasta la Suprema Corte de Justicia, pero es un costo sumamente alto, Gabo, sumamente alto. Por lo tanto, tenemos que tener la capacidad, los profesionales del derecho y las profesionales del derecho, de poder arreglar los asuntos, no solamente en los tribunales. Debemos ayudar a que los asuntos se puedan resolver de una manera pragmática, es decir, práctica, de una manera que no agotemos instancias y no desgastemos. Muchas veces, y esto es algo muy común, por los egos de los abogados, los asuntos se salen de control, ¿sí? Eso lo vemos mucho en cuestiones familiares. En un asunto familiar, si el abogado y la abogada encontrados en el juicio, muchas veces ya lo que están jugando es el prestigio de uno o de otro, ya no el interés de la familia, ya no el interés del que están representando, al esposo, a la esposa, los hijos, los bienes, la sociedad conyugal, sino ya lo que están haciendo y defendiendo es su prestigio, su ego, decir, no, ¿cómo me va a ganar este abogado? ¿Cómo me va a ganar esta abogada? Y entonces empezamos a actuar de tal manera que dejamos a un lado el interés familiar y nos vamos sobre el interés profesional y el ego de cada uno de los que participan como litigantes. Y entre esto, como los caballos de carrera, entre las patas de los caballos nos estamos llevando los intereses a los cuales supuestamente representamos. Por eso tenemos que tener esa capacidad, esa honestidad y ante todo la prudencia. Y poder dejar a un lado el ego del abogado para poner en primer lugar el interés que estamos defendiendo. Por eso es muy importante, pues, que aprendamos como profesionales y también como sociedad a resolver los asuntos en muchas instancias legales, pero que no agotan juicios. Esto tiene que ver con mecanismos alternos de solución a los problemas. Y tenemos leyes ya respecto a esto. Agotemos las instancias de mediación, conciliación, agotemos las instancias de los diálogos, agotemos las instancias de la composición de los problemas, en los que no tiene que haber yo gané, tú perdiste, sino tiene que haber un ganar-ganar. Es decir, evitar un juicio es ganar, ganar. Se los vuelvo a repetir. ¿Por qué? Porque lo dije al inicio de este programa. Un juicio, la ley permite las tres instancias. Y agotar tres instancias es sumamente costoso.
0: Correcto, abogado. Vamos a nuestra primera pausa comercial. Muy interesante esta información. Recuerde, estamos totalmente en vivo en este espacio de asesoría jurídica. 953-109-9143. Una pausa, es breve. Regresamos a asesoría jurídica.
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0: Ya son las 10:21 a.m. Estamos de regreso en este programa de asesoría jurídica. Y le invitamos para que nos mande su mensaje al 953-109-9143. Abogado, nos han mandado un mensaje muy interesante y pues para las personas que nos están escuchando hay que poner mucha atención a la respuesta que nos brinda el licenciado Pablo David Crespo de la Concha, porque muchas personas se encontrarán quizá en este caso y que de alguna manera pues no han hecho nada o tienen una idea errónea de lo que pudiera llegar a suceder o a hacer. Nos dicen, mi mamá falleció, ¿puedo reclamar la parte que le toca a mi mamá? No dejó testamento. Es una casa con algunos locales comerciales. Ahí viven mi padre y mi familia, mis familiares, mis hermanos. Somos varios hermanos que viven en la casa. Se casaron por bienes mancomunados, pero mi padre quiere dejarle la casa a uno de mis hermanos. ¿Qué debo hacer, abogado? Y si es posible esta situación de que la persona pueda reclamar la parte que le toca a la mamá. Abogado.
1: Claro, ¿qué puede hacer? Lo que debe y puede hacer es abrir una sucesión intestamentaria por la parte que le corresponde a la mamá. Y la segunda respuesta de la pregunta, que si el papá puede disponer de esa casa a su antojo, es no. el papá no puede disponer de esa casa en su totalidad porque la parte de su mamá no le corresponde, es decir, el 50%, por lo que refiere que se casaron bajo el régimen de bienes mancomunados. Bueno, dada la respuesta, ahora sí voy a explicar un poquito este tema para poder hacer un contexto y podamos todos entender, o me pueda yo explicar, mejor dicho, me pueda yo explicar por qué proceden estas soluciones que acabo de dar. Primero, recordemos que cuando un matrimonio está bajo un régimen de bienes mancomunados, significa que el 50% es de la mamá y el 50% es del papá, o dicho de otra manera, el 50% es de la esposa y el 50% es del esposo. ¿Qué pasa si uno de ellos fallece? Ah, bueno, y no dejan testamento. Lo que va a pasar es que ese 50% que le correspondía ya no lo puede disponer el esposo o la esposa, según sea el caso. ¿Y cómo se va entonces a adjudicar ese 50% de la mamá, en este caso, que falleció? Lo que procede es la denuncia del juicio intestamentario y entonces se va a adjudicar esa parte a los que tienen derecho. ¿Quiénes tienen derecho? En partes iguales tienen derecho los hijos y las hijas. Y debo decirlo, porque esto es muy interesante, también quien va a tener derecho es el esposo, ¿sí? El esposo ya es dueño del 50%, porque está bajo un régimen de sociedad conyugal. Y el otro 50%, es decir, la otra mitad, le va a corresponder a los hijos en partes iguales y proporcionales. Pero también el esposo tiene derecho a una parte igual y proporcional en el tanto de los hijos, ¿no? Es decir, si son tres hijos, se suma el esposo, entonces la parte proporcional van a ser cuatro partes, tres hijos y el esposo. Entonces, el esposo va a acrecentar un poco más. ¿Por qué? Porque si tenía el 50% ya de esta propiedad, más la parte proporcional que le toque, pues va a crecer un poco más su porcentaje del totalidad de la propiedad, ¿sí? Y esa es la manera en cómo se va a adjudicar esa parte que le corresponde a cada heredero y que se llegue a demostrar y acreditar su calidad de heredero. Por eso es que en la primera etapa de un juicio testamentario o intestamentario, lo primero que se hace es determinar quiénes son los herederos. Y al final de esta etapa, digamos, la resolución es muy concreta y muy clara. Reconocimiento de los herederos universales. Hasta ahí se cierra. Estos son los herederos y estos herederos van a ser los beneficiarios con lo que se denunció. En este caso, la señora, la persona que nos participa el día de hoy, va a ser parte de esta sucesión. Ella lo va a denunciar, sí, pero recordemos que no por el hecho de denunciar el juicio intestamentario significa que le va a tocar todo a ella. No, cualquier persona lo puede denunciar, pero el juez en esta primera etapa, el juez o la jueza, en esta primera etapa va a mandar a través de comunicados, a través de esos comunicados se conocen como edictos que se publican en el periódico oficial del estado y también en el lugar donde nació el quien fallece, la persona, el finado o la finada, y en el lugar donde también perdió la vida, donde murió. Entonces, estos llamamientos a juicio son muy puntuales y muy sencillos. Refieren todas las personas que crean tener derecho sobre la sucesión denunciada por la persona de nombre tal, pueden intervenir en el juicio para acreditar su derecho. ¿Sí? Es un llamamiento general. Por eso se publica en el periódico oficial del estado de Oaxaca. ¿Okay? Entonces, aquí hay algo bien interesante, mi Gabo, porque esto pues obviamente ya es obsoleto. Yo preguntaría al público quién todas las mañanas se levanta y ve el periódico oficial del estado de Oaxaca, a ver si no por ahí hay algún tema que me interese. Bueno, ni los abogados lo hacemos, ¿no? Eso se tiene que actualizar. Recordemos que nuestro Código Civil, y en este caso el de procedimientos y estas legislaciones, pues tienen muchos años y en su momento fueron aplicables y con gran resultado. Hoy verdaderamente nadie se entera, salvo que sea muy cercano, ¿no? Ahora tendría que explorarse el tema de redes sociales, ¿no? Yo estoy seguro, si el juez hace un TikTok o el actuario, ¿no? Decir, a ver, se convoca a la sucesión de la persona que en vida llevó el nombre de tal, ¿no? Bueno, todo el mundo lo va a ver, ¿verdad? Todo el mundo lo va a ver. Y si no lo ve el abuelito, la mamá, estoy seguro que el hijo, el nieto o el sobrino lo va a ver. Oye, tía, abuelo, mamá, en redes está circulando y hasta se volvió viral, ¿no? Que se convoca porque falleció el tío, falleció la tía, ¿te acuerdas? Que tenía mucho dinero, ¿no? Pues vamos a entrarle, ¿no? A ver si nos toca algo y a personarnos en este juicio. Y eso es lo interesante, porque bueno, ahí se convoca. El juez va a determinar quiénes tienen derecho y quiénes no tienen derecho, ¿no? Los que no tengan derecho, pues les van a decir, bueno, pues gracias por participar, pero pues a ustedes no les toca nada, ¿no? Porque eso lo hemos comentado en otros programas, es un tema que se llama orden de prelación. Es decir, la ley determina quiénes son los que tienen derecho en un primer momento. Muy simple, un ejemplo es, por ejemplo, muere papá o muere mamá, pues los que tienen derecho directo pues son los hijos y hasta ahí llega. No va a llegar la sobrina, no va a llegar el primo, no va a llegar el primo de la prima y no va a llegar aquel que decía, fíjate que yo supe que éramos familiares, ¿no? Eso no, eso podrán llegar, pero el juez les va a decir muchas gracias por participar, usted no le toca, ¿ok? Esto puede pasar, sí, cuando fallece, y ha pasado, digo, la historia no solamente de las ciudades, de las sociedades, Huajuapan, es un caso, podemos, bueno, no sería correcto, pero muchos saben de casos donde fallecen personas que eran ya solas y tenían fortuna. Y entonces sí, cuando fallece, pues todo mundo se apersona, ¿no? Y todo mundo empieza a tratar de decir, no, pues si es que sí éramos primos, pues. Bueno, la verdad es que sí éramos amigos, pero nos llamábamos de primo, ¿no? Entonces, pues ahí el juez, en estos órdenes de prelaciones, pues tendrá que determinar quiénes iban a entrar a la sucesión y quiénes quedan fuera de sucesión. Y si no se presenta nadie, la ley determina, pues, la beneficencia pública como herederos y beneficiarios de esta masa hereditaria, ¿no? Son temas muy interesantes y, sin lugar a dudas, la historia de las historias judiciales en México, regionales, es bien interesante. Creo que es necesario que rescatemos los abogados o las abogadas interesadas en la historia, poder rescatar este acervo de casos emblemáticos que marcaron una sociedad, ¿no? Y esto puede ser en el caso de las regiones, como puede ser la Mixteca, o más cerrado, el caso de Huajuapan de León, ¿no? Casos que marcaron la sociedad en situaciones de judiciales, ¿no? Ok, entonces, esto funciona así, un juicio sucesorio, y por lo tanto, no puede determinar el papá, porque el papá al final se va a volver también un heredero con la misma proporción que le va a corresponder de un hijo, ¿ok? Y esto se va a agotar. Y viene a colación algo muy importante, Gabo, que dije al principio del programa. Aprendamos la cultura precisamente de la conciliación, de la autocomposición. O sea, no necesitamos un tercero, llamado juez o tribunal, que nos diga, a ti te toca esto y a ti toca esto. Nosotros, y la ley lo permite, artículo 17 constitucional, la ley permite la salida a este tipo de temas. ¿Y cuál es la solución? Que se pongan de acuerdo. Ponerse de acuerdo. Si ustedes son herederos universales en un juicio intestamentario, pueden ponerse de acuerdo. Y algo bien interesante, una vez que se pongan de acuerdo, le pueden decir al juez, muchas gracias, juez, por haber llegado a esta etapa, pero ya estamos de acuerdo y ahora le pedimos, ya mande el expediente al notario público o notaria pública para que nos pueda concluir este juicio intestamentario y se nos pueda adjudicar las partes como hemos quedado de acuerdo. Y el juez va a decir, adelante, muchas gracias, porque también me quitan un expediente de encima de miles que tengo que resolver. uno menos es una ayuda bastante que se agradece. Por esa razón, vuelve a entrar lo que les acabo de decir. Aprendamos a resolver la última instancia, ¿sí? La última ratio va a ser, vámonos a un juicio. Conscientes de todo lo que va a pasar. Imagínate, Gabo, una casa, como nos dicen, con un local o con dos locales, y entran al quite, reconocidos como herederos universales, cuatro personas. Yo quiero ver cómo va a resolver un juez y decir, mira, a ti te va a tocar un baño, exacto, a ti te va a tocar, pues mira, la escalerita, oiga, ¿y con la escalera dónde voy a llegar? Pues subes y bajas, porque hasta ahí tienes derecho, porque el cuarto, el baño y la cocina, pues uno le tocó eso. Obviamente que eso es un ejemplo absurdo que doy para poder entenderlo, porque no se puede llegar a hacer eso. ¿Y qué es lo que va a pasar? Los jueces o las juezas lo que determinan es la venta judicial, por la razón de que este bien no admite cómoda división. Por lo tanto, no se puede partir en cuatro. Consecuentemente, lo que vamos a hacer, dice el juez, el tribunal, lo vamos a vender. Y eso sí, una vez que lo vendamos, en almoneda pública, en remate público, lo que obtengamos, ahora sí nos dividimos entre los cuatro que tienen derecho. ¿Cuál es el problema? El problema es que se va a ir a un costo real.
0: Claro.
1: Y una cosa es el costo real y otra cosa es el costo estimativo que nosotros le damos a las cosas que queremos. Porque lo hizo mamá, lo hizo papá, lo hicieron ambos con mucho amor. Es más, a mí me ponían a cargar los tabiques. Yo aquí hice, yo estuve, yo trabajé.
0: Yo le puse cuatro puertas.
1: Exactamente. Y cuando empecé a ganar dinero, le metí eso.
0: Porque hiciste,
1: ¿no? Así es. Al final fue a favor de la casa.
0: Claro.
1: Entonces, pues, no se va a vender al costo que tú quieras. Se va a un costo legal. Y lo peor, si en la primera moneda, en la primera subasta, no hay postores que pujen, se va a una segunda.
0: Más baja.
1: Totalmente. Y si no, a una tercera. Y va bajando el precio. ¿Sí? Se va malbaratando. Hasta que llegue y pues esto fue y ahí está. Y les toca de a tanto. Y al final, pues cuando abren los ojos dicen, creo me salió más caro el juicio que
0: claro,
1: lo que obtuve. Por esa razón, lo vuelvo a decir, mis amigos, mis amigas, aprendamos a resolver bajo principios claros de lógica, de razón, de prudencia. Esos son los que nos van a guiar. Y entonces sí, si en un problema de esta índole, los hermanos con o los hijos con el papá o los hijos con la mamá se ponen de acuerdo, ¿saben qué? Nada más vamos a abrir el juicio para poder adjudicarnos de manera muy rápida bajo este acuerdo. ¿Va? Va, firmamos, pues aquí está. Así va a ser. Excelente. Se manda directamente con el notario sin mayor problema adjudicar. Obvio, va a concluir el notario, pero muy rápido. Y ya, ahí están sus escrituras, o ahí está la escritura finalmente como acordaron, ¿verdad? Y acordamos que papá se quede con todo y una vez que él sea el dueño, ahora sí, nos pueda dar a cada uno ya en vida y escritura, ¿no? O sea, ese es un ejemplo de una solución, pero puede haber 100 soluciones en un problema, ¿no? Por eso, la última razón que es un juicio tiene que ver con no tuvieron la capacidad de ponerse de acuerdo. Y entonces sí, pues agárrense, rompan el cochinito, contraten a los abogados, abogadas, y a darle con todo, ¿no? Y cuando termine, van a tener la amarga experiencia,
0: claro,
1: de que, oye, creo que no fue la mejor solución.
0: O sea, ¿okay? Por todo lo que hicieron los papás, lo que crearon,
1: exactamente,
0: lo que
1: exactamente,
0: sufrieron.
1: Exactamente. Y muchas veces esto pasa por falta de información real.
0: Sí.
1: Y los primeros que tenemos que ser honestos somos los conocedores del derecho. y decirle, hey, espérate, no sabes ni a lo que te vas a meter, ¿eh? O sea, yo no te lo recomiendo, y te lo digo como abogado, yo no te lo recomiendo, porque al final me vas a pagar mis honorarios, todo el tiempo que invertamos, y yo no sé, ni te garantizo cuánto vas a sacar, si lo ves pragmáticamente, es decir, si lo ves costo-beneficio, ¿ok? Entonces, aprendamos a tener capacidades de solución bajo prudencias, bajo cariño y amor que tiene que haber también en una familia, decir, bueno, a ver, pues somos hermanos, ¿no? Papá, mamá, oye, pues vamos a ponernos de acuerdo de esta manera y poder solamente que un conocedor del derecho, un profesionista, un abogado, una abogada, nos pueda guiar en esta buena decisión. Y entonces sí, va a ser un costo mucho menor, un tiempo mucho menor y con una larga familia en cuanto a sus lazos afectivos. No se va a romper. Por esa razón debemos, pues, los abogados, las abogadas, dirigir, no ponernos a prueba como abogados, no esos egos que han matado el sistema jurídico de yo soy mejor abogado, yo soy mejor abogada, y este de enfrente, no, ese es muy malo, no, yo va a haber, y bueno, el día de mañana vemos cómo se están peleando abogados, abogadas, sus egos, y los beneficiarios, pues pagando como las entradas de box, a ver cómo se agarran del chongo. Eso no. Y disculpen que a lo mejor lo digo tan trivial, pero es la realidad.
0: Claro.
1: Y se los digo. ¿Por qué? Porque yo a diario, precisamente, lo veo, lo hago y estoy en los tribunales. Entonces, llevemos a un tribunal situaciones verdaderamente que no se pueden resolver porque es imposible. Ya no se puede resolver en un tema de composición de las personas, es decir, de conciliaciones, de poder llegar a buenos acuerdos. No hay otra, vayamos a un tribunal, y entonces sí, los profesionales y las profesionistas del derecho tienen que hacer un papel sumamente honesto y tienen siempre que estar velando y luchando por los intereses bajo el marco del respeto y del derecho. Eso es lo que debemos hacer. Y obvio, decía un gran maestro muy querido, y la justicia no es gratis.
0: Sí.
1: O sea, es gratis, sí, en el tribunal, pero tus pagos de los honorarios de los abogados no lo son. Lo tendrás que pagar, claro, lo tendrás que pagar. Entonces, nosotros como abogados también debemos de ser muy sensibles ante esas situaciones y, claro, también guiar estas buenas soluciones en lugares de mediación, de conciliación, de autocomposición, también genera un costo de honorarios, pero no al nivel que lo genera un juicio que nos puede llevar muchos años. Acompañar a un representado, a una representada, y proponer un convenio y lograrlo, claro, va a tener un costo de honorarios, pero no tiene que ver nada con un costo de honorarios de un juicio de tres instancias, ¿sí? Entonces, eso es precisamente una solución que el mismo derecho nos lo está dando y que la misma Constitución, en el artículo 17 constitucional, establece el acceso a la justicia como un derecho humano. Y el mismo 17 constitucional nos permite estas salidas alternas, esas soluciones alternas a los juicios, es decir, las autocomposiciones mediante la conciliación y la composición.
0: Que ojalá sea el caso, porque de lo contrario, bueno, pues se tendrán que ir a ese juicio, e independientemente de lo que decida uno o la otra parte, tendrán que irse sí o sí a ese juicio, que ya lo ha explicado el licenciado Pablo David Crespo de la Concha. Es un juicio que a veces sale, como decimos vulgarmente, más caro el caldo que las albóndigas. Vamos a la pausa comercial y regresamos de inmediato. Son las 10 de la mañana con 42 minutos. Esto es Asesoría Jurídica.
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5: Ya son las 10 de la mañana con 45 minutos. Le invitamos para que se reporte con nosotros al 953-109-9143. 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Vamos a nuestra última pausa comercial, regresamos de inmediato, son las 10 de la mañana con 46 minutos.
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y un estilo que lo convirtió en uno de los grandes exponentes de la salsa y la música latina. Él es Marco Antonio Muñiz Rivera. Conocido artísticamente como Marc Anthony.

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0: son las 10 de la mañana, 49 minutos, recta final de este programa. Abogado, pues tenemos poco tiempo, pero tenemos un caso más que nos ha llegado aquí a nuestro mensajero. Nos dicen: buenos días, abogado, disculpe la pregunta. Compré un terreno el cual me dieron las escrituras originales antiguas del dueño como prueba de esa compra. No he escriturado porque el señor se fue para Estados Unidos, pero ahora resulta que su hija me lo quiere quitar. ¿Qué puedo hacer, abogado?
1: Sí, yo lo que logro ver, lo que realizaron es propiamente un contrato consensual de garantía, ¿no? Es decir, mira, yo te compro el terreno, pero necesito que me escritures. Y el vendedor dice: es que en este momento no puedo, no me encuentro, etcétera, pero no dudes, te doy la escritura, ¿no? La escritura que tiene que estar a nombre de la persona que le está vendiendo, porque si la escritura está a nombre de otra persona, pues estamos ante la nada jurídica, es decir, eso no le garantiza absolutamente nada, nada, nada, ¿no? Yo no puedo, es como si yo compro un terreno y me dan la escritura a nombre de Gabo, pero a quien le compré el terreno se llama Pedro, o sea, nada que ver, ¿verdad, Gabo? No sería correcto. Por lo tanto, no es posible y no garantiza nada. Ahora bien, si el terreno que se compró le entregaron las escrituras de ese terreno a nombre, está a nombre de la persona a quien le pagamos, bueno, ahí al menos tenemos la garantía de que sí pagamos bien, porque sí es el dueño y él tiene la posibilidad de escriturarnos, porque también ya el contrato se perfeccionó, es decir, el contrato de compraventa en cuanto su esencia está perfeccionado, porque él es el dueño, lo acredita con la escritura, le pagamos, ya soy yo ahora el nuevo dueño. Hace falta, para poderlo concretar, la formalidad, es decir, la escritura ante un fedatario público. ¿Qué pasa si esta persona no se encuentra? No puede comparecer ante el fedatario público. Bueno, tenemos entonces una opción: demandar ante un tribunal de lo civil la firma y otorgamiento de escritura. Y este procedimiento, este juicio, es sumamente interesante. ¿Por qué? Porque ante la falta del cumplimiento de la sentencia que se llegue a dar de que se comparezca a otorgar la escritura y a firmarla, si no lo hace el que ha sido sentenciado, condenado a esa prestación, lo va a hacer el juez a su nombre y representación. Por lo tanto, nuestra escritura va a salir porque va a salir. Esa es la solución ante este tipo de problemas. ¿Qué es lo que tenemos que nosotros acreditar? Bueno, los siguientes requisitos muy importantes. Primero, que nosotros adquirimos de buena fe, es decir, lo compramos. Él me dijo: soy el dueño, y me enseñó su escritura, y sí, efectivamente, él es el dueño. Le pagué, y eso lo acredito con un recibo o con algún documento, alguna prueba que le pagué, que recibió el dinero por concepto de la compra de ese terreno. Y tercero, que tal es así que me entregó la escritura en original. No me hizo la escritura ante notario público porque tuvo que salir, pero se acordó que cuando él regresara me compareceríamos ante el notario para extender la escritura. Por lo tanto, confié en él, y como tenía yo la escritura original, pues se me hizo fácil esperar. Hoy resulta que ya se niega a escriturarme, o resulta que ya los hijos dicen: no, es que mi papá, es más, ya ya ni va a venir, ¿no? Ah, ok. Entonces lo que hago es precisamente promover este juicio ante el juzgado de lo familiar, de lo civil, perdón, un juicio civil, y es el otorgamiento de firma y escritura. Ahora bien, si ya se tiene algún tiempo poseyendo, viviendo, construyendo en este terreno, se puede optar por promover una prescripción positiva, en donde se va a acreditar, igual, con los mismos requisitos que comentaba hace un momento, que se tiene la posesión derivada de una adquisición de buena fe, de una compraventa, pero por X razón ya no le escrituraron, no se perfeccionó el contrato, la formalidad que exige la ley. Sin embargo, realmente se adquirió de buena fe y llevo poseyendo más de 5 años. Y entonces lo que va a operar es la prescripción positiva a su favor, y de esa manera también va a poder obtener usted la propiedad, el reconocimiento de la propiedad de este inmueble a través de una resolución judicial, y una resolución judicial a su vez podrá ya hacer las veces de un título de propiedad. Ha salido un reciente criterio de la Suprema Corte de Justicia que las resoluciones judiciales donde se reconoce y declara el derecho de propiedad a una persona es suficiente documento para acreditar la propiedad. Aunque no se tenga la escritura, ya se tiene la resolución judicial y para efectos jurídicos con eso se puede acreditar la propiedad. Esas son algunas de las salidas que podemos en este momento y por el tiempo del programa dejar sobre la mesa y en respuesta a quien nos participa. ¿Puede haber algunas otras salidas? Sí, pero bueno, quizás con mayor calma o invitar a esta persona que nos visite, sin costo alguno, obviamente, por haber participado, para poder dar más puntos de vista y por donde se pudiera resolver este caso. Quiero concluir este programa solamente comentando, Gabo, algo que nos llevó mucho tiempo en este programa y que era precisamente la autocomposición. Es decir, poder tener la capacidad de componer los problemas sin agotar los tribunales, sin agotar las 3 instancias. Agotemos salidas alternas y para esto tenemos precisamente autoridades conocidas como centros de mediación. Ahí vamos a encontrar a conciliadores, conciliadoras, mediadores, mediadoras, quienes van a ayudar a resolver estos problemas a través de los diálogos. Sin embargo, al principio, y quiero dejar muy claro, dije, un 90% de los problemas se pueden resolver en esas salidas alternas o en esas soluciones de autocomposición. Pero hay un porcentaje que indudablemente se tendrá que ir a juicio. Un ejemplo, si alguien invade tu propiedad de manera criminal, pues obviamente que ahí no va a haber ningún tipo de salida alterna, conciliación o composición. No va a haber, oye, pues vamos a negociar, ¿no? Mira, me invadiste mi propiedad, pero pues ¿qué te parece si te quedas con un pedacito ya para terminarlo? Señores, eso no está en autocomposición, esta es una heterocomposición con todas sus consecuencias. ¿Cuáles son todas sus consecuencias? 1, el respeto irrestricto y devolución, si es que se la quitaron, ¿sí? La posesión y las consecuencias jurídicas del delito que se está cometiendo. Eso no está a negociación, eso no está en composición. Eso no es una autocomposición, esa es una heterocomposición, es decir, una decisión judicial con todas sus consecuencias legales. Y de esa manera hay muchos asuntos. Y a eso es precisamente a lo que los abogados y abogadas tenemos que tener la capacidad y preparación suficiente para enfrentar asuntos de ese índole ante 3 instancias. No importa, pero eso es precisamente la justicia en los tribunales.
0: Gracias, abogado licenciado Pablo David Crespo de la Concha. Nos acompañó este sábado 3 de octubre de 2026, como siempre, con todo ese conocimiento que él cuenta. Pues él tiene maestría en Derecho Penal, especialidad en Juicios Orales, especialidad en Derecho Familiar. Abogado, como siempre, cada sábado a sábado, le invitamos para que el siguiente nos vuelva a acompañar, agradeciéndole siempre su tiempo.
1: Un gusto, como siempre, Gabriel, y como siempre a esta empresa La Mejor 105.3, agradecerle hacer posible este programa, hacer posible esta comunicación que tan importante es para una sociedad, tener precisamente un sistema jurídico que funcione, no decorativo, que funcione, para poder tener una vida en sociedad cordial y ante todo bajo un marco de respeto a los derechos humanos y bajo el marco de derecho.
0: Gracias, abogado. Son las 10:59 a.m. Hasta aquí, pues, este espacio de asesoría jurídica.

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1: Ya son las 11 de la mañana con 12 minutos. Buena música para ti. Después de haber escuchado el espacio de asesoría jurídica, ahora nos arrancamos con la música para ti. Y en punto de las 11 y 30 minutos, poquito más, poquito menos, el espacio de Radio Bazar. Mándenme su mensaje de texto ahora en punto de las 11 y media. O si quieren, ya me lo pueden mandar de una vez, lo leemos más al ratito. Pero sí, de preferencia, un mensajito de texto, no de audio, sino de texto al 953-109-9143 para que con mucho gusto lo pasemos en Radio Bazar. Si usted vende, compra, ofrece, regala, cambia, hace trueque, solicita personal en casita, vende el terreno, está usted vendiendo la bicicleta, el carro, el colchón, la cama, si usted está ofreciendo algún servicio, es una empresa familiar pequeñita, con mucho gusto, el programa de Radio Bazar es para ello. Si perdió el celular, perdió la cartera, perdió algo, lo anunciamos. Posiblemente haya alguien que lo haya recogido, lo haya levantado, lo haya guardado, escucha Radio Bazar y seguro lo vuelve usted a tener en sus manos. Pero eso es en punto de las 11 y 30 minutos. Mientras tanto, nos vamos con Luis Antonio López, el Mimoso. La canción se llama Claro. 11:14.
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0: Son las 11:17.
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0: Ya son las 11:38, momento de Radio Bazar. Vendes, compras, ofreces, regalas, cambias, momento de anunciarse en este espacio de Radio Bazar. Doña Enedina, ¿cómo estamos, doña Enedina? Dice, vendo tortillas de trigo calientitas de lunes a viernes en Vista Hermosa, enfrente de la empresa de aceros. Aquí los esperamos, también por pedidos, dice doña N. No, hombre, imagínense unas quesadillas. A muchos les ha pasado, sí o no, cuéntenmelo, cuando viajamos a los lugares donde hacen tortillas diferentes a las de maíz, llámese trigo, nos dicen, ¿no quieren unas quesadillitas? Sí, cómo no. Unas empanaditas, se da más en las quesadillas. A mí me ha pasado en lo personal en las quesadillas, ¿no? Cuando fui a Tepelmeme, cuando fui a Concepción Buenavista, todos estos lugares por allá, sobre todo en Tepelmeme, me dijeron, oye, de desayunar, ¿no gustas unas quesadillitas? Yo, ¿cómo de que no? Claro que sí, quesadillitas con quesillo, claro, ¿cómo no? Que le pongan unas rajitas ahí de chile, ¿no? ¿Cuántas quieres? Pues, hijos, unas tres, pensando que eran del tamaño normal que yo conocía, o mi normal. Resulta que cuando llegamos al mercado, santo Dios, estas son quesadillonas, me las hicieron de tortilla de trigo, y son del tamaño, cómete una, no, estaban grandotas. Al final de cuentas, pues tuve que hacer un enorme sacrificio y comerme las tres. No podía yo quedar mal, como que voy a despreciar esa ricura. Si es que a muchos les ha pasado que las tortillas de trigo pues son grandecitas. Si ustedes, amigos míos, quieren unas tortillas de trigo, ahí está doña N. Nada más que no nos puso en qué horario, doña N. Por favor, pónganos horario. Porque dice calientita, si yo llego en una hora diferente a la que usted prepara, ya no las voy a encontrar calientes, las voy a encontrar tibias. Así es que díganos mejor un horario en el cual podamos encontrarlas calientes y un teléfono donde le puedan hacer algunos pedidos. Por acá me dicen, se remata tubo PVC, platos, vasos, copas de jugo en Monte Carmelo. Ahora ya le aumentaron tubos PVC. No, antes era losa, refractarios, zapatos. Se remata tubo PVC. Platos, vasos, copas. 953-5320563. No, póngalo todo lo que tengan ahí, amigos de ahí de Monte Carmelo. Todo de una vez, no vayan por pedacitos. Todo de una vez, pónganlo. Pongan todo lo que venden, todo lo que rematan. Esos vasos, esas copas de jugo. ¿O ya se vendió la losa? Tal vez, ¿no? Ya se vendió la losa, ya se vendieron los refractarios, ya se vendieron el extractor de jugo que anunciaban, posiblemente, quizá. Ojalá que ya se hayan vendido, y si no, pónganme todo sin problema. Pónganme todo ahí para que lo anunciemos todo tal cual. O se rematan varias cosas, ¿no? Varias cosas, entre ellas, tubo PVC, platos, vasos, copas de jugo. Bájenle un poquito porque ya ha habido varias personas que me han comentado, que han marcado y que pues no se les hace buen precio y que de alguna manera me dicen, es que son nuevas, pero ahí nos dicen, es que se remata, ¿no? Son varias personas, es que ya hablé ahí ese número, pero pues las encuentro más baratas en otro lado. Bueno, pues ahí ya es el estilo y aflojo que tengan entre ellos, ¿eh? Nosotros somos simplemente los intermediarios de leer un mensaje que nos envían. Y ya ustedes ahí, pues, jueguen con el precio. Jueguen, oiga, pero es que me la dan más barata. No me lo digan a mí, díganselo a ellos. Oiga, es que me la dan más baratas en otro lado. ¿Me las podría dar a tanto? Ya si ahí mis amigos de Monte Carmelo dicen, sí, pues ya la hicieron, ¿no? Entonces, aprovechen. De eso se trata este programa de Radio Bazar, del estira y el afloje. Nosotros damos a conocer el servicio y ustedes ahí píquenle ahí de... ¿Qué onda? ¿No me lo dan más baratito? Oiga, y si le compro tantos, oiga, y si le voy ya con dinero en mano. Ahí yo sé que el estirar y el afloje siempre se da. Dice doña Enedina, de las 7 de la mañana a las 10 están calientitas. Órale pues, de las 7 de la mañana a las 10 se venden tortillas de trigo de lunes a viernes allá en Vista Hermosa, de 7 de la mañana a 10, para que las encuentre calientes. Pero después de las 10 me imagino que si le marcan al 953-109-0856 y le preguntan, oiga, ¿todavía tiene tortillas de trigo? Después de las 10 ya las van a encontrar tibiezonas. Pero esas las recalienta usted ahí en el comal, a la brasa. No, riquísimas, riquísimas. Por acá me dicen, hola, buenos días. Los invitamos a probar ricos antojitos mexicanos en Cocina Campestre Doña Ofe, detrás de la parroquia de Rancho Dolores, los sábados de 8 a 10 de la noche, los domingos de 8 de la mañana a 2 de la tarde. Y la comida de córrele, o sea, la comida corrida, entre semana. Así es que los que anden por allá en Rancho Dolores, trabajando, a la gente que va a la escuela a trabajar y dicen, ay, no tengo ganas de hacer comida, vámonos con Doña Ofe, ¿no? Porque entre semana hay comida corrida. Así es que entre semana, si usted sale cansado, cansada de trabajar, vive allá en Rancho Dolores, o usted dice, ¿sabes qué? Los invito a comer algo en el campo, vamos a campestre, en el campo, vámonos allá con Doña Ofe, que tiene comida corrida todos los días entre semana. Así es que los sábados de 8 a 10, los domingos de 8 a 2 y entre semana, pues imagino que también desde las 8 de la mañana. Me imagino, quiero pensar que desde las 8 de la mañana. Bueno, pues vámonos. ¿Qué otro mensaje nos llega? ¿Qué otro mensaje nos está llegando ahora? Atención, atención, atención. Se vende un terreno. Imagínense, este terreno está muy bueno, ¿eh? Se vende un terreno allá en la agencia Rancho Reyes, a 2 minutos de Rancho Reyes. Es más, contados los pasos, yo creo que han de ser 100 pasos, 200 pasos, pasos grandes, allá hacia Rancho Reyes, a la agencia, justamente a la agencia, porque ya está dentro de Rancho Reyes, pero a la agencia, pues caminando, yo creo que son como 5 minutos caminando del terreno que se está vendiendo a la agencia Rancho Reyes. Este terreno ya cuenta con escrituras y cuenta con todos los pagos en orden y al día. Se está rematando porque el catastro municipal cotiza tus predios, cotiza los lotes en un rango de precio y te dice, bueno, pues este terreno tiene un valor aproximado de, que puede ser más alto de lo que lo están vendiendo, que es el caso de este terreno. El catastro lo cotiza más alto, pero la persona lo está vendiendo muchísimo más barato. Así es que si a ti te interesa tener un terrenito para que construyas una casa de campo, a los amigos de allá de Rancho Reyes, yo lo compro porque pues mejor ese se lo voy a heredar a mi nieto, porque los otros ya se lo heredé a mis hijos, yo le heredo ese mejor a mi nieto allá en Rancho Reyes, o simplemente para llegar a hacer unas carnitas asadas. Ay, está, el lugar está bonito. Yo tuve la oportunidad de ver el video, de ver las imágenes, de acudir ahí personalmente a ver el terreno porque me interesó, y ya tuve la oportunidad de ir a verlo. Pero yo no me ajusto en el precio. Yo no me ajusto en el precio, pero ustedes posiblemente sí. La luz está, si mucho, a 70 metros. Es un lugar donde ya hay casas alrededor y hay más terrenos fraccionados ahí cerca de este terreno. Entonces, solito, solito no vas a estar, ¿no? Si te da. Ahorita por el momento sí estará solito, pero ya con el tiempo seguramente los demás notificantes, los que ya compraron terreno, van a estar cerca de ti. Ya hay casas alrededor, yo creo que a 70 metros, 80, ya hay casas alrededor construidas, habitándose, y hay un camino, ya hay caminos, ya hay calles, pues, en ese fraccionamiento. A final de cuentas es un fraccionamiento. Así es que si te interesa ese terreno, échame una llamadita aquí al 953-5320918. Te damos el contacto directo para que te comuniques y compres ese terrenito que se está vendiendo. Buenos días, dice, tengo a la venta dos taladros nuevos y una pistola de impacto para aflojar las tuercas de los carros. Y tengo igual un abrigo de piel para una dama. Un Teresa 2. Y para dama, un Teresa 2. ¿Será la marca? De abrigo de piel para dama, un Teresa 2. Marcar al teléfono 953-27-77-864. 953-27-77-864 para más información. Son las 11 de la mañana, 48 minutos. Pausa y regresamos para despedirnos de este espacio.
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0: Solamente 9 minutos para que sean las 12 del día. Rapidísimo, mándeme su mensaje al 953-109-9143. Se vende terreno en Santa Cruz con posibilidad de pago. 953-53-239-88. Repito, 953-53-239-88. Se están vendiendo taladros, dos taladros, una pistola de impacto y también un abrigo de piel para dama. 953-277-7864. Dos taladros nuevos, una pistola de impacto para aflojar las tuercas de los carros y un abrigo de piel. 953-277-7864. Si usted quiere probar deliciosos antojitos mexicanos, Cocina Campestre Doña Ofe, detrás de la parroquia de Rancho Dolores, te espera este sabadito de 8 a 10. Todavía hay tiempo, hasta las 10 de la noche hoy sábado. Mañana domingo de 8 a 2 de la tarde. Y durante la semana, desde las 8 de la mañana, comida corrida. Doña Enedina, allá en Vistahermosa, nos está ofreciendo tortillitas de trigo calientitas. De lunes a viernes, de 7 de la mañana a 10, calientitas. Para que usted vaya ahí y órale, calientitas. Y también, si usted llega después de las 10 de la mañana, márquele a Doña Enedina. 953-109-0856 para preguntar si todavía hay. Si todavía hay tortillitas de trigo calientitas. 953-109-0856. Ahí tenemos que ir para que con un pedazo de tasajo y una salsa en molcajete macha, unas tortillitas de trigo tenemos que probar. Ahí nos vende Doña N próximamente. Se remata tubo PVC, platos, vasos, copas de jugo, allá en Monte Carmelo, número 12, Colonia El Carmen. 953-53-205-63. Repito, 953-53-205-63. Para más información. Y ahí mismo pregunten si todavía está los refractarios. Vendían, me parece, también tabique rojo, zapatos, loza vendían también. Pregunten en ese mismo teléfono, 953-53-205-63. ¿Qué más tenemos? Un terreno que se está vendiendo allá en la agencia Rancho Reyes, con escrituras y todos los pagos y papeles en regla, en orden. Es de 10 por 20 y se está, pues, prácticamente rematando. Se está rematando, se hace un descuento bastante grande a la persona que se interese. Pago solo en efectivo o transferencia, qué sé yo, ya se pondrán de acuerdo ahí con las personas indicadas. Pero si usted quiere más información de este terreno, puede marcarnos aquí al teléfono de cabina 5320918 para darle los informes completos. Por acá también nos están comentando que si usted quiere disfrutar de unos antojitos mexicanos campestres allá en Santa María Yusichi, no dude en acudir en Paso del Norte con la amiga Soco Hernández. Ahí le estará esperando para que usted pruebe unos deliciosos taquitos de suadero, un pozolito, una pancita bien calientita. Disfrute de unas picaditas, unas memelitas y del tradicional pozole al puro estilo de Santa María Yusichi. Se encuentra ubicado este negocio familiar enfrente de la escuela, o casi enfrente de la escuela primaria, entre el camino de Yusichi y el Espinal. 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De Rancho Dolores está el módulo de policía, y de ahí a Yusichi son como 10 minutos máximo, yo creo, 10 minutos hasta Yusichi. Así es que ahí está la invitación para que disfruten de los antojitos mexicanos. Pues ya nos vamos agradecidos con todas las personas que nos están mandando mensajes, que nos mandaron mensajes, invitándolos para que el próximo sábado nos hagan envío de ese mensajito. Si usted quiere mandarnos su mensaje días antes, entre semana, también es válido, pero tiene que ponernos mensaje para Radio Bazar en letras mayúsculas, mensaje para Radio Bazar, para que así no lo eliminen y quede guardado y lo pasamos el sábado. No se preocupe. Saludos a mis amigos de Santa María Xochitlapilco, que por cierto también por allá están vendiendo antojitos también todos los domingos muy temprano para recaudar fondos para la fiesta del Gabo, 13 de noviembre. 13 de noviembre, oigan, por cierto, ese día no me esperen aquí en cabina. 13 de noviembre, ¿qué día cae el 13 de noviembre? 13 de noviembre, viernes, premo. Bueno, el 13 de noviembre, el viernes 13 de noviembre es nuestro cumpleaños. La empresa, pues, nos da nuestro día de asueto. Así es que ese día, pues, vámonos a Santa María Xochitlapilco. Saludo, pues, nos vamos. Salud para Manuel Martínez Galindo. Les mandamos un saludote allá hasta Santa María Camotlán. Nos vamos. Ahí en Santa María Xochitlapilco, es en detrás del templo parroquial, me parece, detrás del templo. Ahí está la cofradía, si no me equivoco, y ahí todos los domingos venden antojitos mexicanos. 11 de la mañana, 58 minutos, ya viene el espacio de la hora del artista. Ahora, en esta semana y durante varias semanas más, estará Marc Anthony. Así es que si quieres alguno de los temas de Marc Anthony, solicítalo para pasarlo al departamento de solicitudes y lo programen en la siguiente semana. Así es que vámonos, pues, despedimos Radio Bazar. 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
8: Son las 12
9: en punto.
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0: 12 del día con 13 minutos, las canciones de Marc Anthony presentes aquí en esta tarde. Escuchamos a ¿Qué precio tiene el cielo después que me quiera más? Y Punta Cana, las tres primeras canciones de este bloque musical de Marc Anthony. Le invitamos para que nos manden un mensajito de saludos, de petición en este sábado 3 de octubre, el día en el que estamos festejando a los Gerardos. Así es que muchas felicidades a todos los Gerardos. Por ahí a nuestro compañero Gerardo Cruz, es su santo. Les saludamos con mucho gusto. Mañana a todos los Pacos, pues se festeja a San Francisco de Asís. Y de igual manera, mañana es el Día Mundial de los Animales. Por eso es que en muchos lugares, cuando se realiza la misa de San Francisco de Asís, muchas personas llevan animalitos para que se bendigan, o se llevan agua bendita a sus domicilios para que bendigan los animalitos, sobre todo a los que son pues de casa, a los que son de los que crían en casa. Así es que mañana es el día de los animales, día mundial y día de San Francisco de Asís. Saludos pues para Gerardo Cruz y toda su familia. Son las 12 del día con 15 minutos. Vamos a la pausa, regresamos.
1: Son las 12:15.

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contigo en esta tardecita. Sábado 3 de octubre 2026, ya las 13 horas con 6 minutos, 1 de la tarde de 6 minutos. Acabamos ya de escuchar a Jorge Medina con Soltero Oficial, además Fracaso Seguro de la Arrolladora. Amigos y amigas, la invitación para que se comuniquen con nosotros. ¿Quién quiere mandar saludos a través de la radio, de la cadena de radio más grande e importante de toda Latinoamérica? Porque tú lo dices, somos la mejor desde la preciosa, heroica y nubladita ciudad de Huajuapan de León, Oaxaca. Está nublada la tarde, tenemos 26 grados, sí se siente el bochornito, se siente el calorcito, no tan intenso como otros días, pero sí, puedes irte al parque a comprar un heladito, una paleta, es muy válido. 1 de la tarde, 6 minutos, vámonos con más música, te dejo a Remix y Paulina.

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0: La 1:19.
1: Claro que te dije que un día esto pasaría y no me creíste, ¿verdad?

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pedazo de rola que vamos a escuchar, y es que no es una canción cualquiera, es un refugio para los que aman el silencio, para los que miran el cielo buscando respuestas cuando la noche pesa más de la cuenta. Con ese estilo sierreño tan característico, la agrupación logra convertir la distancia en poesía pura. Es como si la luna se convirtiera en cómplice, en la única confidente de un amor que no se rinde aunque el mundo entero parezca en contra. Acabamos de escuchar La Herencia de Grandes con Yo y la Luna. Antes de ello, Los Dos Carnales con De Todas y de Nadie, también a Luis Antonio López el Mimoso, y nos cantó Claro, el grupo Duelo con Suerte y Calibre 50 con Mi Problema. Ya a la 1:00 p.m, 31 minutos, 1:31 en este sabadito. Saludo con gusto a mi amigo y contador Angelito. Saludos también para Fabi, para el Joyker, para Enedina y para todas la racita que en esta tarde nos acompaña a través de la frecuencia exacta 105.3 de FM. La 1:32, más música. Es Lenin Ramírez y Remy Valenzuela, se llama Contra Mis Principios.

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El aventurero se llamó de Luis Ángel el Flaco a través de la 105.3 de FM. También escuchamos a los Huracanes del Norte con Parece Que No. Además, Mariana Seoane con Majo Aguilar y Gana la que pierde, ya a la 1:50. Soy Juan Carlos Campuzano. Recuerda que a las 2 de la tarde llega el tope de la mejor. Regreso con más música a las 3 de la tarde y mucha más diversión aquí nomás. Señor Julio Álvarez con su norteño banda se llama Cero Empatía.

0: Sogrupero.
1: Gracias, Sogrupero, con el reportero. Como siempre, felicitaciones a la arrolladora banda. Limón, de Don René. Macho, donde está recibiendo, ¿verdad?, la nominación a Mejor Artista Regional Mexicano en los premios HIT 2026. Ya te había dicho yo de estos premios, ¿verdad? Que están chilos porque son de esos en donde la gente, ¿verdad? La raza, ¿verdad? Los fans entran a la aplicación, hacen su voto, le ponen arrolladora, Mejor Artista Regional Mexicano, y todo bien chidito porque urge, ¿eh? Es el 5 de noviembre en Puerto Vallarta para que vayan apartando hotel, ¿verdad? Y vuelo, ¿no? Vámonos a Puerto Vallarta, 5 de noviembre, vamos a celebrar a la arrolladora en estos premios HIT, que son nuevos, ¿verdad? Están empezando. ¡Corta!
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2: ¿Cómo están? Bienvenidos al conteo más importante y relevante de la música mexicana. Digamos, el de más impacto, el de mayor credibilidad, el que tu voz y tu voto sí tienen peso. Esto se llama El Tope. Soy Cintia Urías y te invito a que juntos descubramos qué canciones se apoderaron de los primeros lugares en este nuestro gran conteo. Tenemos noticias, tenemos eventos, hay sorpresas, hay mucha música. Ya sabes, aquí nomás en El Tope, en la cadena internacional La Mejor. ¡Comenzamos!
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0: Así estamos arrancando nuestro conteo y en el peldaño número 10 acabamos de escuchar a la tribu musical, a la banda Cuisillos de Arturo Macías. Llegaron esta semana a nuestro conteo y ellos ya iniciaron la cuenta regresiva porque se van a presentar aquí en la Ciudad de México el próximo 31 de octubre. ¿Pero qué creen? Que les traigo un chisme. Ellos comentaron recientemente en una entrevista para La Mejor que esta fecha promete más que impacto para todos los asistentes, ya que van a cantar todos. Dicen que así, todos y cada uno de sus éxitos, sin excepción. Y déjenme les digo yo que me sé la mayoría de sus canciones, que de ser así, pues sacando cuentas, sería un evento más o menos de 2 horas y media, más los invitados. Híjole, yo creo que van a ser como 4 horas, pero bueno, habrá que esperar a ver si nos sueltan más cositas y detalles de esta gran fecha, en donde van a estar en un recinto con capacidad de 25,000 personas. Pero que mientras eso pase, nosotros les damos la bienvenida a nuestro impactante listado de la banda Cuisillos, que escuchamos aquí en el peldaño número 10 del tope.
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0: ¡Vámonos con los señorones de calibre 50! Oigan, los dejaron caer. Bajaron 9 lugares esta semana. Estaban la semana pasada en el número 1, hoy bajan al 9, pero lo importante es que siguen aquí en el tope, y que también siguen al pie del cañón en Pachuca. Y es que esta semana se presentaron en el Teatro del Pueblo de las Fiestas de Pachuca y no saben el susto que se llevaron. Resulta que casi no llegaban a la presentación, ya que tuvieron pues como que varias dificultades ahí en la carretera, que la lluvia, que si había baches, que si reten... Bueno, un poco de todo, pero como buenos profesionales que son, lograron llegar a sacar el evento. Tanto es el éxito de Calibre 50 que tuvieron un lleno total aún con la espera, y dicen por ahí que los contactos que me contaron, que era tanto lo que la gente los estaba esperando, que dijeron, ¿sabes qué? No importa, cierran la puerta, ya está Calibre adentro, nadie sale, nadie entra, porque no nos queremos perder ni una sola rola. Felicidades a Calibre 50, que ahora están con nosotros en la posición número 9, con esto que se llama Mi Problema en el tope.
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0: estamos listos para enlazarnos a diferentes ciudades del país, esto que se llama Encadenados. Muchachos, compañeros, ¿qué tienen por allá en el tope? Adelante.
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2: Hey, ¿qué tal, pura vida? Les saluda el aventurero de la mejor FM 99.1 Costa Rica y les traigo un chismecito recién salido del horno, porque nuestro compa G.O.P., el vocalista de Fuerza Régida, andaba desatado en la alfombra turquesa de unos premios muy reconocidos. Confesó que es mega fan de Taylor Swift y que trae todas las ganas de armar un rolón junto a ella. Todavía no hay nada confirmado, pero la pura idea de juntar el regional con el pop trae a todos imaginándose cómo sonaría este junte. ¿Ustedes qué opinan? Desde la mejor FM 99.1 Costa Rica, para el tope, les saludó el aventurero.
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3: Leonardo Aguilar y el Commander unen fuerzas. ¿Qué onda, mi gente? De la mejor FM les saluda Ismael Torres desde Ixtlán del Río, Nayarit. Y les cuento que Leonardo Aguilar y el Commander se juntaron para traernos una colaboración de aquellas con su nuevo tema De Rancho en Rancho. Hagan de cuenta que se lanzaron hasta Tayagua, Zacatecas, aprovechando todos los paisajes de la región. Y las imágenes ya están dando mucho de qué hablar. Quédense con nosotros que venimos cargados con lo mejor de la música. Les saluda en el tope de la mejor FM, Ismael Torres. Y síganme como Ismael Torres MX. Aquí nomás.
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4: Hola amigos de la mejor, ¿cómo están? Soy Oscar Buitrón, el bebecín de la mejor FM Guadalajara. Y oigan, ¿qué les cuento? Que los jefes de jefe, nuestros queridos Tigres del Norte, se unieron a New Era para lanzar una colección de gorras edición limitada. Son 8 modelos diferentes, inspirados en 8 de sus más grandes éxitos como La Puerta Negra y Jefes de Jefes, en homenaje a sus más de 50 años de historia, que seguro más de un fan va a querer coleccionar. ¿Ustedes cuál de todas sus rolas traerían puesta en la cabeza? Los leo aquí nomás en La Mejor FM. Nos despedimos para la gente del tope. Soy Oscar Buitrón, el bebecín de la mejor.
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0: Muchas gracias, chamacones. Gracias a todos nuestros amigos por actualizarnos, ¿verdad? Con lo que está pasando en la música mexicana. Quiero mandarle un saludo muy especial a todos los radioescuchas que día a día nos acompañan a través de la cadena internacional La Mejor FM. Aprovecho. A ver, no digan que no les avisé. Recuerden que el tope no solamente se escucha, también nos pueden ver a través de nuestro canal oficial de YouTube. Ahí nos encuentra como La Mejor y también nos puedes seguir y ahí apoyar a tus artistas favoritos. Así que, dicho lo anterior, nosotros continuamos y nos vamos a la posición número 8.
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1: Así es, ya los escuchamos, aquí nomás los tuvimos, lamentablemente, uy, ¿qué les cuento? Pues les tocó bajar un lugar a nuestros amigos de la Arrolladora Banda de Limón, pero tranquilos, no todos son malas noticias, porque nos enteramos que andan de gira de promoción aquí, en la CDMX, con el tour ¿Dónde Estabas Tú 2026? Que trae muy buenas canciones, rolas que van a poder cantar a todo pulmón en la arena CDMX el próximo 23 de octubre. Yo creo que, fíjense, sí va a ser una noche bien inolvidable, porque no puede faltar este rolón, que poco a poco la gente se sigue aprendiendo, sigue abarcando terreno y sin duda llegó para quedarse. Ellos son La Arrolladora, con esto que se llama Fracaso Seguro en el Peldaño número 8.
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1: Llegamos a la posición número 7 y ya nos hacía falta ver a estos chamacones por acá. Ingresando al tope, llega Grupo Firme con el tema Al Final del Día. Y todos, pero todos sabemos que Grupo Firme se ha caracterizado por hacer colaboraciones con los más grandes exponentes de la música, no solamente del regional, hay que decirlo, también de otros géneros. Pero yo creo que este junte sí nos sorprendió a todos. Imagínense, Ricardo Arjona y Grupo Firme juntos. Así es, ellos lo lograron y estrenan una canción que se llama Amor Factura. Esta colaboración se anunció esta semana y se estrenó el jueves 1 de octubre. Digamos que es una combinación muy poco habitual. Arjona llevando su composición hacia el regional mexicano y Firme cantando como lo hacen, que es maravilloso. Además, esta semana Grupo Firme viene de cerrar su primera gira europea, que lleva por nombre La Primera Europea. Así que con presentaciones que tuvieron agotadas en Valencia, en Málaga, en Madrid y en Barcelona, ellos llegaron más españoles y mexicanos que nunca. Así que ingresando a este conteo en el puesto número 7, está Grupo Firme con esto que se llama Al Final del Día.
0: 7.

0: excelentes más. Estoy tan contenta que les voy a mostrar lo nuevo. Antes que nadie, aquí les vamos a dar una probada de lo que están estrenando nuestros artistas favoritos. Estos son los modelos recientes en el tope.
1: Si se trata de estrenos, somos los primeros. Esta semana en el tope llega un modelo reciente.
2: Modelo reciente.
0: Esta mi pasión, Alfredo Olivas.

0: más adelante en el tope.
1: Ok, vámonos a hacer una pausa. Espero que estés disfrutando de este conteo, el más duro del regional mexicano. Recuerda que nos puedes seguir a través de las redes sociales y comentar lo que quieras. Ya saben que el tope no solo se escucha, también se ve a través de YouTube en nuestro canal oficial. Nos encuentras y buscas y te vas al buscador y le pones la mejor. Y ahí estamos, comenta. También ahí puedes ayudar a que tu rola favorita llegue al puesto de honor, porque desde ahí tu voto sí cuenta. Vámonos ahora sí a hacer una breve pausa. Soy Cintia Urías y te espero al regreso aquí en la cadena internacional, la mejor.
0: No te vayas. Estamos a punto de conocer.

0: por Cintia Urías. En un momento regresamos. Vamos a un corte comercial.
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0: 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Continuamos con nuestro programa. Ya regresamos con conducido por Cintia Urías desde
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1: Gracias por continuar con nosotros. Estás escuchando El Tope, el conteo más impactante que semana a semana reúne las 10 canciones más importantes de nuestra música regional mexicana. Ya se la saben y se los va a seguir repitiendo porque digo, ay, pero ¿cómo que se ve? Aquí les cuento, El Tope no solo se escucha, también se ve, porque te puedes ir a YouTube, ponerle La Mejor y ahí nos vas a encontrar y ahí nos solicitas la canción que quieras. Así que ya se te dijo, ya se te comentó, ahí te espero. Soy Cintia Urías. Y si nos acabas de sintonizar, no te preocupes, porque aparte del YouTube, también tenemos el recuento.
0: Yes.
1: Un bebito con tus ojos, Cuisillos y Arturo Macía.
0: 9.
1: Mi problema, calibre 50.
0: 8.
1: Fracaso seguro, La Arrolladora.
0: 7.
1: Al final del día, Grupo Firme.
0: 6.
1: Nuestro secreto, Josi Cuen.
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0: Así lo acabamos de escuchar en el lugar número 5 de nuestro conteo, como dicen ahí, Alfredo Olivas, que esta semana anduvo de manteles largos, pues el pasado jueves 1 de octubre fue su cumpleaños. Oye, bien pegados, el 25 de septiembre fue el de Edén y ahora el de él, 5 días después, el 1 de octubre. Muchas cosas en común. Y en común también está que son jóvenes. Alfredo cumplió 33 años, ¿lo pueden creer? ¿Y cómo creen que festejó? Pues digamos que nomás se aventó dos fiestones locos. Uno en el Palenque de Mexicali, el precumpleaños que se aventó el 30 de septiembre con un lleno total. Y nomás porque él quería seguir celebrando y como no había nada para otro día, dijo, pues me aviento otra fecha, ¿no? Así como lo escucharon, de buenas a primeras, ¡pum! Avientan el comunicado y literal abriendo la venta de boletos a las 7 de la noche, como era de esperarse, unas horas. Y le bastó para llenar el recinto. Así que desde aquí, Alfredo, te mandamos un abrazo muy apretado y una enorme felicitación a nuestro querido Alfredo Olivas.
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0: No me lo van a creer. Saltó 6 lugares ingresando directito al número 4 y me refiero al Coyote y su banda Tierra Santa con esto que se llama Ranchero Enamorado. Les quiero contar que el Coyote compartió escenario con Pancho Barraza el pasado 11 de septiembre en el Palenque de la Feria de Tijuana. Y por ahí me contaron que arrancaron la noche con el sinaloense y ya sabrá, si algo hay en Tijuana son sinaloenses. Y pusieron a cantar a la raza, gritaron, aplaudieron, zapatearon. Fíjense, es que es muy buena combinación para armar la fiesta, ¿no? Y esta misma fiesta, quiero platicarles que está por vivirse en la Feria de la Nuez este fin de semana, pero eso no es todo. Este señorón también anda arrasando con diferentes fechas por la República Mexicana. El 18 de octubre llega con toda la fanaticada al Palenque de Guadalajara, así que oye, mucha fiesta, Coyote. También aquí viene dispuesto a enfiestarnos y a conquistarnos. Este es el Coyote y su banda Tierra Santa con el Ranchero Enamorado en la posición número 4 del tope.
1: ¡Cuatro!

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1: ¿Cómo están, amigos del Tope? Me da mucho gusto saludarlos porque aquí está con nosotros hoy para platicar acerca de su nuevo disco que se llama Borracho y Medio o Medio Borracho. Ahorita nos va a explicar. Está Natán Galante. ¿Cómo estás?
2: Mi vieja me anda diciendo que me veo medio borracho.
3: Muy bien, muy bien. ¿Tú cómo estás?
1: Muy bien, gracias a Dios, platicando. A ver, ¿borracho y medio o medio borracho?
3: No, primero fue medio borracho y ya que estás acá, pues borracho.
1: Ya salió el borracho y medio. Oye, sí. Este es un discazo que apenas acaba de salir, pero cuéntame, tú siempre tienes mucha inspiración para los discos, Natán. ¿Cómo fue que llegaste a este?
3: Este disco, déjame decirte, Cintia, que este disco es especial, ¿eh?
1: ¿Por qué?
3: Por...
1: Cuéntamelo.
3: Una razón, primero que nada, y una razón muy especial. La primera es que no hay una sola rola que no me guste.
1: Ah.
3: Y en los otros discos, pues sí había una que otra que yo decía, ah, pues ya está, pues ya...
1: De relleno.
3: Exacto, exacto. Ajá. El mentado relleno.
1: El mentado relleno.
3: Pero este siento que no tiene relleno. Y eso nunca había pasado. Entonces, okay. Desde ahí ya es un disco diferente, ¿no? Primero salió un EP.
1: Ajá.
3: Y fue la mitad. Y por eso le puse medio borracho. Uh-huh. A la mitad.
1: Uh-huh.
3: Ya que salió el disco completo, que acaba de salir, ya le puse borracho y medio. Pues. Okay. Es una. Literalmente. Una combinación entre el norteño.
1: Ajá.
3: De Tijuana, que ya sabes que yo soy de Tijuana, pues.
1: 664.
3: Exacto, puro 664. Y 669 ahorita que vivo en Sinaloa, pues.
1: Exacto.
3: Entonces está la banda de Mazatlán y el norteño de Tijuana en el disco.
1: Ándale, o sea que trae con todo y obviamente con ese tema del disco, pues, pisteable. Es un disco pisteable, a ver.
2: Salgo de círculo vicioso.
3: Por ejemplo, hay una rola que se llama Círculo Vicioso.
1: Ajá.
3: Y esa canción la hice la producción con Joaquín de Grupo Firme, allá en Tijuana, pues, en el estudio de Tucanes. Entonces tiene todo el flow.
1: Uy, tiene exacto, mucho, bueno, tiene. Exacto. Pero sí firme, pero Tucanes,
3: exacto.
1: Pero.
3: Todo el norteño ahí está, pues.
1: Ajá. Y se puede decir que esa es de tus favoritas que viene en el disco. O sea,
3: sí.
1: Ya sé que todas te gustan y que todas.
3: Sí, sí, sí.
1: Pero debes de tener algunas consentidas.
3: Pues esa es una de las consentidas.
1: Ajá.
3: No que no. El Corrillo también es uno de los consentidos. Y yo creo que nivel experto también.
1: También tiene que ser.
2: ¿Por qué tomar alcohol así no es para cualquiera?
1: Oye, y eso es por parte de las canciones y de lo del disco, pero por ejemplo, algo de la gente que te conoce o que te llegó a conocer es también por tus composiciones para otros grupos.
3: Ajá.
1: Te voy a dar algunos nombres.
3: Okay.
1: Y tú me dices cuál te hubiera gustado que fuera tu éxito.
3: Okay.
1: Al final de cuentas son tuyos, okay. Pero la sí, gente sí, los sí. Conoce.
3: Cantados por mí, pues.
1: Exacto. Otra por vez. Ejemplo. Ya supérame.
3: Pues esa no me hubiera gustado, la neta.
1: ¿No? ¿Esa no?
3: O así, sea, así como quedó, así que quedó.
1: ¡Órale! Yo hubiera creído que sí, fíjate, porque es una canción que se hizo ya también como himno. ¿Que vuelvas?
3: No, o sea, sí, pero no, tampoco.
1: Tampoco te hubiera gustado, así que fuera la rola.
3: Así
1: que...
3: como salió, así está bien.
1: ¿Cada quien?
3: Nada, tampoco.
1: ¿Tampoco? ¿Ojos cerrados?
3: Eso sí, me gusta.
1: ¿Es así? Y cuando la escuchaste...
3: La neta quedó un rolón, ¿no? Pues obviamente el Alan y el Karim cantan pasadísimo de lanza y la rola está perrísima, pero sí, es de las rolas que más me gustan que yo escribí, pues. La neta, está en el top 3 de mis favoritas.
1: Ya, pero ¿quién sabe?
3: Ah, esa rola también yo sí me hubiera gustado. La top 1 es Se Acabó, de Lenin Ramírez con Fuerza Regida.
1: Uh-huh.
3: Esa es la que más me hubiera gustado grabar. La segunda yo creo que sí es Ojos Cerrados. La tercera yo creo que... 9-11.
1: 9-11 de quién?
3: De Frontera con Fuerza Regida.
1: ¡Claro! ¿Quién te falta que te grabe, Natán? ¿Quién te falta?
3: Me hace falta el fantasma, ¿eh?
1: Te falta el fantasma.
3: Ya llevo un rato. De hecho, la de Tiempo Fuera le iba a grabar él. Tengo audios del vato diciendo: ¡quedó bien, perra, compa!
1: Y luego.
3: Se no, la sacó y a mí me gustó mucho la rola como para no sacarla y la grabé y gracias. Qué bueno, esas son las cosas, qué bueno que lo hice. Pues.
1: Exacto.
3: Qué bueno que lo hice. Y Julián Álvarez, ellos dos.
1: Oye, pues recomiéndale a toda la gente tu disco y también que nos cuentes dónde vas a andar próximamente.
3: Pues quiero decirles a toda la gente que escuche Borracho y Medio, no por nada, pero escúchenlo con un bote en la mano de preferencia, les va a ayudar mucho a comprender las canciones.
1: Ahorrense la terapia.
3: Si no les gusta la cerveza, pues cualquier cosa que que te ponga acá pedito, pues funciona, pues no ocupan nada en especial. Y pues vamos a andar, ahorita estamos haciendo la gira, uh-huh. Promoviendo el disco, conciertos, la verdad que es algo que ya vengo hablando, tengo el tema pausado porque quiero hacer una gira perra, pues no me gusta hacer la cosa nomás por hacerlo. Entonces,
1: ni modo, ya te iba a despedir, pero quiero que me digas a qué te refieres cuando dices algo bien armado. ¿Qué quieres, Nata?
3: Quiero un show perro, pues, o sea, quiero que haya banda mariachi y norteña en el mismo show, pues, ¿sí me explico?
1: Ok.
3: O sea,
1: banda mariachi y norteño.
3: Unas 5 horas de concierto, pues, acabar okay. Así bien pedo todos los conciertos.
1: Ok.
3: Como ya tuve un mal sabor de boca, no quiero repetirlo, entonces me estoy esperando a hacer el equipo correcto para hacer esa gira y te voy a invitar a una primera fila.
1: Claro, ahí voy a estar cantando bien recio. Pues muchas gracias, Nata, adelante por estar
3: gracias
1: con nosotros.
3: Ti,
1: nos
3: gracias.
1: Encanta, por supuesto, siempre conocer lo nuevo que traes tu música y, por supuesto, también tus aspiraciones, como el showzazo de banda mariachi norteña. Ay, no más. Nosotros continuamos aquí en El Tope.
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1: Ay, ay, ay, vamos calentando motores, muchachos. Estamos llegando a los tres lugares más codiciados de este conteo. Ya escuchamos al dueño del puesto de bronce, el número 3, que le pertenece al fantasma con esta canción que se llama El Culpable, que bajó un lugar en nuestro conteo esta semana. Pero tranquilos, queridos, porque los éxitos siguen para nuestro compa. Y es que, aunque bajó al tercer lugar, el fantasma se mantiene como uno de los artistas más consistentes del género, con más de 8 millones de oyentes mensuales en Spotify. Y promoviendo con todo El Culpable, pues cómo no, este tema que ya se le pegó a la raza de los dos lados de la frontera. Nuestro compa sigue trabajando entre México y Estados Unidos, combina también las presentaciones, las grabaciones de video, los contenidos y la promoción de este sencillo. Una agenda, digamos, híjole, ya me cansé, bien pensada y bien pesada, que lo mantiene cerquita de sus seguidores. Aquí también mantiene su lucha por seguir dentro de los primeros lugares, por eso tuvimos la oportunidad de escucharlo aquí en el número 3, El Culpable.
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1: Avanzamos un escalón más, llegamos y subimos al peldaño número 2 y agárrense, porque Luis Ángel el Flaco viene dominando con todo, porque este tema aventurero avanza 4 posiciones, o sea, subió del 6 al 2 y se queda con la medalla de plata. Y quien, por cierto, ya se está preparando con todo para su gran fecha este próximo 14 de noviembre en la Plaza México, en ese concierto que lleva por nombre El Flaco y sus amigos. Y es que ya sorprendió a varios fans anunciando cuáles son los amigos invitados que ya están confirmados, como por ejemplo Los Parras, Víctor García y Fidel Rueda, puro invitado de lujo. Oigan, ¿será que invite al ese Pérez? Ya ven que lo ha estado apoyando muchísimo en redes sociales y para entonces, pues la casa de los famosos ya se va a acabar. Entonces, bueno, no sabemos. Ojalá que sí, porque nos encanta todo lo que hace este gran intérprete y compositor, porque si ya sabemos que le pega también a las composiciones y también lo hace bastante, pero bastante bien. Por lo pronto, aquí está a un pasito de la corona Luis Ángel el Flaco con el rolón Aventurero en el lugar número 2 del tope.
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2: Esta canción va con mucho cariño y con mucho respeto hasta el cielo para nuestro aventurero, Jason Jiménez.

0: Y ahora sí, señores y señoras, el momento que todos estábamos esperando, conocer el primer lugar, el número uno, el lugar más codiciado del tope del conteo más duro del regional mexicano. Y esta semana es para Grupo Duelo, con eso que se llama Suerte, y directito al número uno desde Roma, Texas, para el mundo. Este desafío musical, el Grupo Duelo, que ya se coronan con el tema Suerte misma, que les ha sobrado estos días, ¿eh? Porque ya los vimos conquistando la Unión Americana con llenos totales el mes de septiembre, llenando recinto tras recinto en Texas, en Brooklyn y en otras ciudades. Y obvio, más que puestos para su próxima presentación en la Arena Ciudad de México el próximo 10 de octubre, donde prometen muchas, pero muchas sorpresas. Y ahora sí, vamos a subirle todo el volumen porque queremos escuchar la canción número uno. Y ellos son los reyes de esta semana en nuestro conteo. Grupo Duelo, con esto que se llama Suerte.
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0: Así es, digamos que no es suerte, Grupo Duelo, es trabajo lo que llevan ustedes y trayectoria. Felicidades por este lugar número uno y así estamos llegando al final de una edición más de nuestro conteo. Quiero felicitar indiscutiblemente a Grupo Duelo por ser los reyes de esta semana. También recordarles que ahora el tope no solamente se escucha, también se ve y sí les voy a estar di hasta que vayan para allá, le pongan en YouTube la mejor, le den like, se suscriban y los pueda leer yo en todos los comentarios. Soy Cintia Urías y te quiero dar las gracias por acompañarnos a lo largo y ancho de esta bella República Mexicana, hacernos parte de tu fin de semana, aquí nomás en esto que es la cadena internacional, la mejor. En la producción, Enrique Neri y el Chencho. Producción general, jefazo, Andrés Salazar el Topo. En la locución, yo mera, Cintia Urías. Sígueme también en redes sociales, me vas a encontrar como arroba Cintia Urías. Gracias, gracias a todos, nos escuchamos el próximo fin de semana con más estrenos, más mitote, más noticias y estas las 10 canciones que dominan la música mexicana. Nos vemos, hasta la próxima.
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4: Oh Dios eterno, en quien la misericordia es infinita y el tesoro de compasión inagotable, vuelve a nosotros tu mirada bondadosa y aumenta tu misericordia en nosotros, para que en momentos difíciles no nos desesperemos ni nos desalentemos, sino que con gran confianza nos sometamos a tu santa voluntad, que es el amor y la misericordia mismos. Amén.
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10 minutos acabamos de escuchar la música de Espinoza, el gran Espinoza Paz, que por cierto, su nombre de pila es Isidro Chávez Espinoza. Ese es el origen de su nombre artístico y su apodo como compositor, Espinoza Paz. Te platico que adoptó el apellido Paz en honor a su madre, María de la Paz Espinoza, quien falleció cuando él era adolescente. Para él, llevar ese apellido en los escenarios es una forma de mantenerla presente en cada paso de su carrera musical. Y es que a pesar de haber tenido una infancia muy humilde allá en Sinaloa y de haber trabajado como jornalero y jardinero allá en los Estados Unidos, antes de ser famoso, se le considera un autor hiperprolífico. Se estima que tiene un repertorio de entre 4.000 y 5.000 canciones escritas, muchas de las cuales se han convertido en grandes éxitos en voces de otros artistas del género del regional mexicano. También escuchamos al grupo clasificado con Saúl el Jaguar y la canción ¿Por qué te vas?, además de Luis Alfonso Partida el Jackie y la canción Pintábamos pa' Grandes. Yo te acompaño hasta las 5 de la tarde en este sabadito 3 de octubre del 2026 con la mejor música del regional mexicano. Son las Destrampadas, Chiquis y Eli Quintero con Helen Ochoa. Aquí nomás.

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0: Son las 3:41.
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1: Gracias, Sogrupero, con el reportero. Como siempre, felicitaciones a la arrolladora banda. Limón, de Don René. Macho, donde está recibiendo, ¿verdad?, la nominación a Mejor Artista Regional Mexicano en los premios HIT 2026. Ya te había dicho yo de estos premios, ¿verdad? Que están chilos porque son de esos en donde la gente, ¿verdad? La raza, ¿verdad? Los fans entran a la aplicación, hacen su voto, le ponen arrolladora, Mejor Artista Regional Mexicano, y todo bien chidito porque urge, es el 5 de noviembre en Puerto Vallarta para que vayan apartando hotel, ¿verdad? Y vuelo, ¿no? Vámonos a Puerto Vallarta, 5 de noviembre, vamos a celebrar a la arrolladora en estos premios HIT, que son nuevos, ¿verdad? Están empezando. ¡Corta!
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1: Oiga, qué ritmazo se cargan los chicos de la banda Pequeños Musical con esto que se llamó Cogiendo la Mano. También escuchamos a Los Ángeles Azules con Tini y la canción se llamó Pa' Él. Antes de ello, Lucero con fuertes declaraciones ya en la programación de la 105.3 en esta tarde, 4:09 desde la heroica ciudad de Huajuapan de León, Oaxaca. Los saludamos con placer infinito ya en esta tardecita. Prácticamente el calor se ha ido, las nubes están predominando la Mixteca oaxaqueña. Por algunas regiones ya hay un chipichipi, en algunos otros lugares ya está más fuertecita la lluvia. Hay que aprovechar para hacer cosas productivas. A usted, si lavó la ropa temprano, pues descuélguemela, porque si no, se le va a oler feo su ropita. Híjoles, qué complicado, ¿no? Cuando de repente tienes el fin de semana para hacer actividades propias del hogar, como lavar la ropa justamente, y que de repente pues el agua te lo venga a echar a perder. Y no, está complicado. Desde ahí, toda la semana ocupado sin poder lavar, pues a llevarla a la lavandería. Entonces, ya las 4:10, 4:10, es Edwin Luna y La Tracalosa y Trek, se llama la canción Murmullos Descuidados. ¿Quieres mandar un saludo? Comunícate conmigo, 953-5320918, 953-109-9143, te atiendo a través de la vía mensajes WhatsApp, o nos echamos una plática a donde quiera que me estés escuchando. Por cierto, el saludo para nuestras amigas allá en Los Pinos, mi querida Vicky González y Solecito. Andaba estresada Solecita ahí en la junta de la escuela. ¡Qué bárbaro, mi Sol! Se llevan Murmullos Descuidados a través de la 105.3 de FM. Saludos, Maruca, allí en Santa María Xochitlapilco.

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firme con Al Final del Día y también la banda adictiva San José de Mesillas con El Pasado es Pasado. Antes de ello, el grupo Frontera con No Paquea, con no Capea, además la banda Carnaval con Sueña y Debía Hacerte Feliz con Iván Garza. Ya las 4 de la tarde, 50 minutos, solamente 10 nos separan de las 5 de la tarde. Recuerda que a las 5 llega nuestro compañero y amigo Gabriel Espinosa Rojas con El Molcajete, la mejor música, salsita, merengue, bachata y más. Te quedas con él hasta las 8 de la noche, ya que nuestra compañera Dalia Martínez hoy tiene un día de vacaciones, que por cierto, si no mal recuerdo, hasta el miércoles, ¿verdad? Son 4 días los que va a estar ausente. Se va a visitar a la familia, se va a visitar a sus amigos allá a su querido pueblo. Así es que le deseamos lo mejor de lo mejor. Y también en esta tarde yo te deseo un exitoso, productivo y sensacional fin de semana. Yo regreso, si Dios lo permite, y tú también, en punto de las 7 de la mañana este próximo lunes. Por acá estaremos nuevamente a través de la mejor 105.3. Soy Juan Carlos Capuzón el Picoso. Adiós, bye. Se llama Soñé y es la banda MS. Y puro MS, oiga. 451. Yeah.

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1: Flash a Sogrupero con el reportero. Oye, como se esperaba, la primera europea 2026, la gira de lo que viene siendo Grupo Firme en Europa, pues un éxito, cerró contundente en Barcelona, sold out, todo vendido, ¿verdad? En un espacio, pues, que sí está diseñado precisamente para recibir artistas, pero Firme lo llenó. Hay artistas que no lo completan, ¿verdad? Pero Grupo Firme lo hizo, llenó todos los espacios, Madrid, Barcelona y puntos circunvecinos e intermedios en donde la hicieron en grande. Felicidades a Grupo Firme. Regresan al continente, por supuesto, acá, ¿verdad? A las provincias de ultramar, en donde son queridos, esperados, y sobre todo traen pendiente nuevo material. ¿Quién sabe si antes de que termine el año nos regalan, aunque sea un sencillito, ¿ah? ¡Corta!
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4: 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Estamos iniciando 60 minutos de mucho sabor.

Ya son las 5 de la tarde con 7 minutos. Estamos iniciando el Molcajete. Canciones bailables, rítmicas para alegrar esta tardecita de sábado 3 de octubre. Saludando con mucho gusto a todos aquellos que están de plácemes. Hoy se festeja Gerardo, mañana Francisco. Así es que para todos los que estén de plácemes, muchas felicidades. Sábado 3 de octubre del 2026. A través de La Mejor FM, escuchamos a Sergio con Salsa Gigantes bajo la tormenta, o sea, los gigantes de la salsa, pues. Y Pedro Fernández con la Sonora Santanera, la canción de El Mudo. 953-109-9143, WhatsApp directo a cabina. Mándame ya tu mensaje. Haznos saber dónde nos estás escuchando, si ya está lloviendo, qué está sucediendo, qué está pasando. Hazlo ahora. 953-109-9143. Más música para ti en el Molcajete. Yo soy Gabo Espinosa Rojas y aquí te acompaño.

0: Son las 5:12.
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Con 33 minutos hasta Catlán de Osorio, Puebla. Enviamos un cordial saludo para el amigo Ricardo Ávila, allá en el barrio de San José, que nos pide una canción de mucha, mucha bachata. Con mucho gusto le complacemos más adelante, estimado amigo Ricardo. Saludos también para el 77 Copitas. Así me dijeron. 77 Copitas, que ahora mismo va por la tercera. O sea, después de 7 ya no le sirven ninguna más, nos indica. Y esto es porque, pues simplemente son copitas, así pequeñitas. Pero hay que tomar en cuenta que esas copitas, a algunos, a la tercera y ya andan rebotando, ¿eh? Ya, literal, ya andan rebotando. ¿A poco no? No hay que llegar a ese extremo. Nuestra mente, fíjense cómo es nuestra mente tan especial. Nuestra mente es digna de un reconocimiento. Nuestro cerebrito guarda un tanto de sobriedad para que tu cuerpo se pueda ir de un lado a otro y no caerse. O sea, se han dado cuenta que muchas personas toman bastante alcohol y de repente cuando se paran se marean y van para un lado, y cuando caminan van para un lado y para el otro, y mareándose, y parece que ya se va a caer, y se vuelve a enderezar, y parece que se va a ir del otro lado, y se vuelve a enderezar. Eso mismo, nuestro cerebro lo combina junto con los oídos, debido a que, como en el celular, cuando lo volteas, tiene un instrumento de medición que le indica hacia dónde se inclina y el por qué la pantalla debe girar. Exactamente, nuestros oídos también tienen ese mismo instrumento que hace que cuando se balancea nuestro cuerpo, nuestra cabeza, le manda una señal al cerebro y dice: espérate tantito porque no es para allá, enderezate para acá. Pero el cerebro está aturdido y le manda además la señal y se pasa tantito y dice: no, espérate, era para el otro lado, y lo regresa. Imagínense toda esa maquinaria trabajando en nuestro cerebro. Por eso es que guarda un poco. Imagínate que de repente quedara out. Si queda out, pues luego dicen: es que se me borró el cassette, no me acuerdo ni de lo que dije, ni lo que hice, ni... No, no hay que llegar a ese extremo. Mi amigo 77 Copitas, espero que no sean las 77, nada más sea 7, dice: voy en la segunda, me faltan 5, voy en la tercera, me faltan 4. Al rato, no sabemos en qué grado ya tu cuerpo no lo va a resistir. Y mi hermano, ya esas 7 copitas se convertirán en ninguna cuando te digan: mira, mi hermano, ¿cómo está tu hígado? Ya no puedes más, ya no se debe más. Así es que, digo, no, los mismos, inclusive la gente que da sus pláticas con respecto al alcoholismo, pues también tiene definido quiénes son alcohólicos imparables con esa enfermedad, ¿no? Tremenda. Pero mi estimado 77 Copitas, no se trata nada más de que te diga: sí, muchos saludos, sí, síguele echando. No, sino también se trata de que de alguna manera te hagamos recapacitar, y en la medida que puedas, cuando digas: nada más soy el Copitas, ya no el 7. El Copitas, nada más una me tomé para hacer digestión, ¿no? Entonces, ánimo, mi Copitas, vamos a cambiarte el apodo. Y también, seguramente, al cambiarte el apodo, al cambiarte todo eso que estás haciendo, ¿sabes qué va a cambiar? El ambiente familiar. El ambiente familiar va a cambiar bastante, porque tus cuates serán tus cuates mientras tú pagues la ronda. Pero déjales de pagar la ronda. ¿Y qué onda? ¿Ya no hay nada? No, pues entonces ya vámonos, pues ya no hay nada. No, pues para ahora págala tú, no, es que yo no traigo. Tú págala, no, yo tampoco. No, pues entonces ya vámonos a nuestra casa, ¿no? Cada quien. Y la verdad, ya para qué le seguimos, ¿no? Ánimo, Copitas, ánimo, no te estoy regañando. Me dice: me estás regañando, mi Gabo. No, Copitas, no te estoy regañando. Es simplemente un comentario que salió, y si te sirve, aprovéchalo, y si no, pues adelante, brother, adelante, porque también, pues seguramente hay algo que pasa en ti que provoca esto.
Y si eso es, siempre lo hemos dicho. Ahorita, en el mes pasado de septiembre, estuvo el mes contra el suicidio. Muchas personas tratan de salir o salen por la puerta falsa y nunca le contaron a sus padres, a sus hermanos, a sus amigos, a su novia, a su esposa, lo que les pasaba. Y a veces son señales muy diversas las que puede dar una persona, pero a veces son engañosas. La persona puede estar muy feliz, muy sonriente, trabajando al 100, puede ser el mejor trabajador, puede ser el mejor locutor. Y no sabes lo que pasa por dentro. Pero si eso que te pasa por dentro no lo externas, no lo cuentas con alguien, no se lo platicas a alguien de tu confianza, a tu amigo, oye, ¿sabes qué? Mira, me siento bien triste, bro. Pues fíjate que ayer esto y esto y esto pasó y la neta me estoy bien preocupado, ni es más ni cómo, ni la noche no puedo dormir, me preocupa, pero pues al otro día tengo que ser yo y ser el mismo sonriente y alegre de todos los días. Pero un día cuando el amigo no te hizo caso, cuando el amigo no estuvo ahí, se da cuenta que aquel amigo que quería contárselo se fue. Salió por la puerta falsa y eso fue porque le pasó algo a esa persona y no nos dimos cuenta. Entonces, ánimo, si ustedes tienen algo, lo he comentado, ¿eh? Yo lo he comentado, márcame 5320918, márcame, nos ponemos a platicar ahí vía telefónica. No tendré mucho tiempo porque pues evidentemente estamos trabajando, pero para ti que necesitas que alguien te escuche. Yo no voy a saber quién está del otro lado del teléfono. No voy a saber quién está del otro lado del WhatsApp, a lo mejor. Y es mejor así, que sea anónimo. Pero déjame escucharte. Permíteme hacerte reflexionar frente a todo eso que puede cambiar y que tú debes cambiar. Así es que ánimo, señores. Ánimo, no pasa nada. Mucha fuerza, mucha fuerza. Mucha fuerza, mucha fuerza.

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1: ¡Vamos!

0: Son las 5:45. 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

Casi 7 horas 5 de la tarde con 53 minutos. Ya nos vamos. Nos vamos de este molcajete, pero viene más música para ti. Yo te voy a seguir acompañando porque nosotros hoy estaremos hasta las 20 horas 8 de la noche. Así es que no te vayas, ahí quédate. Salud para mi buen amigo Gerardo Moranchel, que hoy está cumpliendo años. Viene bajando. Vente cueni cueni, vente tranquilo, brother, disfrutando de la música de la mejor FM. Disfruta el paisaje. ¿Para qué le aceleras, brother? ¿Para qué le pisas? De todos modos vas a llegar paso a pasito, pero si le pisas al acelerador, la carretera mal, está lloviendo, alguien más puede ir igual que tú de rápido, nah, mejor vente tranqui, brother. Siempre con la mente en el que el de arriba, el de más arriba, va a traerte con bien. Y muchas felicidades para ti y para todos los que hoy están cumpliendo años. Pues hoy se festeja a los Gerardos, al amigo Gerardo Cruz, que no sé si sea su cumpleaños o santo, pero hay que hacer una mega party, mi estimado Gerardo. Ya por ahí nos autorizaron que vayamos allá hasta allá, hasta el fondo, para poder disfrutar de unas de esas que se mueven entre el agua. ¡Saludotes, brother! Saludos también para el tremendísimo Gerardo Martínez, que hoy también está de plácemes. Para todos los Gerardos, dígame, ¿quién de sus Gerardos cumple años hoy? ¿Cuáles Gerardos tienen ahí en su Facebook, en sus contactos? ¿Verdad? El contador Gerardo también. El contador Gerardo allá en el centro de la ciudad. A mí me aparece, por ejemplo, Gerardo Cruz, Gerardo Sonido Faraón, Gerardo Reyes, Gerardo García, Gerardo Barragán. ¿Quién más me aparece? Gerardo Calderón. No, hombre, le puse Gerardo y me aparecen un buen de Gerardos. Así es que, pues, para todos los Gerardos, muchas felicidades. Son las 17 horas 5 de la tarde con 55 minutos. Grupo Jalado, que te vaya bien.

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2: Son las 6 en punto.